Muy buenas tardes, ¿cómo estamos? Te saluda Mike Palacios, nada más ni nada menos que aquí estamos en la mejor estación de radio, Radio Recuerdos de mi Tierra. Yo voy a estar con ustedes transmitiendo desde el caluroso puerto de Acapulco. Y bueno, vamos a iniciar en esta tarde con mucha emoción, con mucha alegría para todas las mamacitas, todas las madrecitas que están festejando el día, en su día, especialmente para Leti, mi amiga Leti que nos está escuchando en Matamoros, Tamaulipas. Y bueno, por aquí también tenemos a la India María y por aquí también anda nuestro gran amigo Armando Manzanero, aunque ustedes no lo crean, tenemos visitas hasta del más allá. Y bueno, por aquí anda nada más ni nada menos que anda la India María que quiere saludar a su amiga Leti. India María, te paso el micrófono. Estoy recontento. Ay, estoy recontenta porque está mi amiga Leti. Ay, ya está Tamaulipas. Ay, digo, Tamaulipas, pues. Ay, pues estoy recontenta porque vamos a estar aquí pasando un pachangón bien bueno. Ay, pero que ella ande acá tomándose sus chelitas y todo. Ah, pues vamos a irnos con una cancioncita para mi amiga Leti. Ok, vamos a irnos con la primera canción para nuestra amiga Leti de Tamaulipas. Esto que dice Amor Eterno a cargo del mariachi Alazán. Eso dice y suena más o menos así. Suelta la primazo.

Bueno, pues aquí subimos, nada más y nada menos que al mariachi Alazán. Y bueno, buenas tardes, amigas y amigos. Qué privilegio coincidir con ustedes con esta frecuencia en esta hora donde el mundo parece bajar el volumen y el corazón comienza a hablar más fuerte. Pues soy Juan Miguel y esta noche no venimos solamente a escuchar canciones. Venimos a felicitar a todas las madres, a todas las madrecitas, en especial a Leti Ramírez, que fue la ganadora de este segmento, de esta sección, y a todas las mamás que nos están escuchando en esta tarde. Porque recuerden que hay melodías que no envejecen, simplemente esperan a que alguien vuelva a necesitarlas. Hoy tendremos un recorrido entre boleros, anécdotas, reflexiones y esas pequeñas historias que solamente la madrugada se atreve a contar. ¿Y saben por qué? Porque dicen que el amor verdadero nunca desaparece, solamente cambia de casa dentro de nosotros. Y precisamente hablando de amores que siguen respirando entre recuerdos, escuchemos la siguiente melodía, que espero te recuerde mucho aquellos momentos mozos. Vamos a irnos un poquito románticos, cuando a las mamás en ese tiempo las enamoraban, les mandaban flores y muchas veces esas serenatas inolvidables. Y vamos a escuchar pues esto que se llama La Gloria Eres Tú, a cargo de Mariachi Tres Gardenias. Sigue disfrutando la mejor estación. Nada más y nada menos que Radio Recuerdos de mi Tierra. ¡Súbele!

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1: ¡Ay, buenas tardes! ¡Ay, estoy recontenta aquí en Sinameru! ¡Ay, les mando saludos a mi amiga Leti! ¡Ay, que está festejando allá con unas chelucas! ¡Ay, qué bonito para todos los radios de Radio Recuerdo de mi tierra! ¡Ay, Ancinameru! ¡Te paso controles mejor a ti!
0: Ok, ok, seguimos aquí en Radio Recuerdos de mi tierra. Con toda la actitud para todos ustedes. Bueno, seguimos con la festejando a todas las mamás. Por aquí me están escribiendo los whats. Sí, y bueno, me están pidiendo también música movidita, norteña. Le mandamos un saludo a Mari, a Xachilpancingo, a Katia, a Gloria Trujillo, Margarita Vázquez, Estela Vázquez, Queta Palacios, Rosina Palacios, ¿quién más? Jazmín, para Azanet, miren, hasta Cuba me están escuchando, a Lyudmila y Cintia de Acapulco también, Denise y Elizabeth allá en Tlapa Guerrero. Y bueno, ahorita también vamos a poner unas melodías también más guapachosas, más alegronas. Sí, y también le mandamos un saludo a Lili, a Lirio, allá para su mamá. Dice que con mucho cariño para su mamá Tete y a su mamá Luz, que están de manteles largos. Y bueno, vamos a echarle muchas ganitas. Vamos con toda la actitud. Y bueno, vamos a ponerle las mañanitas, pero un estilo original para que se estén divirtiendo aquí. Esas son las mañanitas, nada más y nada menos que para todas las mamás, pero con un estilo

0: Excelente, pero que tú estés muy bien, Ancina Meru. Ay, por ahí andaba Bluchita también bailando ayer en Atoyac también. Ay, sí, yo la vi baile y baile. Ah, mi comadre Luz. Ay, también un saludo para mi comadre Tete. Ay, jálate pues, compadre.
1: Ok, vamos a irnos con eso que se llama Las Mañanitas para Mamá, a cargo de los Tres Tristes Tigres, algo diferente. Estás en la mejor estación de radio. Y eso suena más o menos así. Suéltala, controles.

Seguimos pues aquí en la mejor estación de radio con los mejores programas. Recuerda que es nada más ni nada menos que Radios Recuerdos de mi tierra. Le mandamos un saludo a Viejito, que también aquí anda por aquí. Mis amigas locutoras que también están escuchando el radio. Le mando saludos también aquí. A ver, vamos a ver quién tenemos. A Chayo, le mandamos un saludito. También estamos. A ver, ¿quién tenemos? A Chayo, a Juliana. Muchas felicidades, prima Leti. Aquí está, se está reportando también Rafis. Rafis que le está deseando lo mejor a su prima Leti. Esperando lo mejor en este día, las mamis. Sí, ok. Bueno, aquí, ¿qué quieres decir, India María? Ay, puro Rafi diciendo que nada. Ah, en lugar que le mande un dinero, nada más felicitando. Así namero. Ay, vámonos mejor para bailar. Vamos a irnos a bailar entonces, India María. Sí, ok, nos vamos a bailar con esto que se llama La Yaquecita y ponte a bailar, échate un bailongo, Leti. Vámonos, Leti. Eso suena más o menos así.

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nos pasó a Sinameru. Ay, nos cambiaron la canción, la prima Lete. Ay, Lete, a mí se me hace que andabas de acá rascando el guarachi y listo y nada, que pusieron para bailar. Ay, también le mando un saludo a mi amiga. Ay, Libania, que va, creo que va viajando para Chilpancingo. Ay, también le mando un saludo para mi amiga Flor del Barro. Ay, por aquí también tenemos aquí a la hermana Cente, allá en Luces del Mar, que se anda comiendo un rico guachinango, ancinamero. Ay, y por todo andamos aquí corriendo para allá y para acá. Le mandamos un saludo pues a mi amiga, que espero, pero nada, que dice que está haciendo. Ay, ya nada más está ahí platicando, que anda acá mi amiga. Ay, amiga Rafita. Ah, quiero un saludo también el Rafis ahí. Un saludo también para viejito. Y Lete, ponle ahí, ¿qué estás haciendo, Lete? Que te regalaron, no dice nada en el chat. Ay, vámonos a irnos con esta canción, pues suéltale ahora sí que dice, para que pongas a bailar. ¿Qué vamos a bailar, India María, en esta tarde? Ya tenemos a los hijos del pueblo, es más, hasta nos van a tocar en vivo, por tal de que no salieron en tiempo y en forma, y tuve que salir a hacerles el quite de Marco Antonio Solís, pero suéltala ahí para que nos pongamos a bailar con ese popurrí en vivo, vámonos.

0: Pues allá subieron los hijos del pueblo. Ah, para todos ustedes. Y por aquí también tenemos un saludo, dice la señora Hilaria López Luna. Un saludo para mi hija Leti Ramírez, que escucha en Matamoros, de parte de su mamá, que le extraña mucho. Ahí están los saludotes. Pero, ¿qué crees, señor Hilaria? Pues también Leti le mandó saludos. Dice, saludos para mi mamá Hilaria López y mi abuelita que está escuchando. Ya me imagino a la abuelita, ¿tú qué dices, India María?
1: Yo siento que andaba bailando la chuna. Ay, la chuna se mueve. Ay, el ritmo que le toqué. Ay, con toda la chuna. ¿Tú quién era mejor? Ah, ¿la chuna o el Sergio?
0: ¿Qué voy a estar sabiendo quién es mejor, India María, si la chona o el Sergio? Pero lo que sí sé es que me están pidiendo unas canciones de mariachi para la señora Leti y para la señora Hilaria, su mamá Hilaria, su mamita Hilaria. Y bueno, vamos aquí. Recuerda que la noche tiene su propio idioma. Habla con silencios, con humo de café, con fotografías guardadas en cajones cuando estamos a la distancia de las mamás. Y también habla con canciones el día de hoy, porque la siguiente melodía parece que está escrita para quienes alguna vez amaron demasiado, amaron demasiado, que nunca, nunca, a pesar de que estamos lejos, nuestros ojos son las ventanas del alma y esas nunca, nunca se olvidan. Y vamos a escuchar entonces para la señora Leti, para la señora Hilaria, esta canción que está preciosa. Me están pidiendo algo con mariachi. Nos vamos a ir con esto que se llama nada más ni nada menos que Milagro de tus ojos. Es una de las canciones más bonitas, más antiguas. Yo les recomiendo que cuando contraten un mariachi, les pidan esa canción, El Milagro de tus ojos. Y después del Milagro de tus ojos, tenemos otra canción bien bonita, bien pachanguera. Una que habla de melancolía, sobre todo esas personas que estamos lejos. O esas mamás que a lo mejor ya no están con nosotros. Se llama Un Millón de Primaveras. Pero primero vamos a escuchar El Milagro de tus ojos. Y después Un Millón de Primaveras. Eso suena más o menos. Y dice así.

Tenemos un saludo por aquí, me mandó, aquí de controles, me está mandando un mensajito viejito. ¿Qué dice? Saludos para mamá Sandra y mami Queta de mamá Francis. Saludos, Juan. Y bueno, esos saludos son desde Acapulco. Y andamos con todo, pues. Andamos con todo. Andamos de manteles largos. Imagínense el cueterío. Dicen que te aventaron cohetes, que anduvieron con todo. Por aquí también me está reportando Cintia. Dice Cintia, yo no hice nada porque el miércoles es mi cumpleaños y mejor lo festejo juntos. Bueno, pues saludote Cintia y espero te la pases muy bien. Pero le mandamos un saludo, no se le olvide, a mi amiga Leti. Leti, que andas con toda la actitud. Dice Leti aquí, nos está platicando también mi amiga Leti. Dice que... Ay, ya está, se me perdió Leti. ¿Dónde andas, Leti? ¿Dónde andas? Que le tocó trabajar. Híjole. Bueno, de todos modos, pues muchas felicidades, Leti, porque andar trabajando el día de hoy para muchos es nostálgico. Me acaba de llegar otro WhatsApp también. Saludos para Flor, para todos los que estamos aquí. Dice que hay abandonos que hacen ruidos, pero existen muchos más dolorosos, los que ocurren lentamente. Y sí, es cuando alguien sigue a tu lado, pero ya no te mira igual. Para esas mamás que tienen muchas veces problemas, lagunas mentales, que muchas veces sufren de enfermedades de su memoria. Pero lo más bonito es que nunca salgan de la memoria de uno. Y bueno, vamos a ir a escuchar otra canción que dice Madrecita a cargo de José José. Esto que dice y suena más o menos así. Pero antes también tenemos otros saluditos de parte de Lili. Le manda saludos a su mamá Luz y a su mamá Tete. Vamos, esto suena así.

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1: Y seguimos aquí en nuestro programa Radio Recuerdos de mi tierra. Este programa especial para mi amiga Leti. Para mi amiga Leti de Matamoros y para la señora Hilaria. Y bueno, en ese día tan especial, para ese día tan bonito, porque les agradecemos, porque ya estamos en la recta final. Pero gracias por permitirme entrar a sus hogares, en sus automóviles, en sus pensamientos y también en alguno de sus recuerdos.
2: Cuerito, y también en su baño. Ay, ¿a quién estar escuchando ahí?
1: Bueno, India María, no es ese de cochina. Pero no olviden algo: hay personas que escuchan música y hay otras que se refugian en ella. Que tengan una noche serena, pero vamos a seguir otra hora más. Pero ya estamos en la recta final de mi amiga Leti. Y bueno, ya estamos, porque vamos a iniciar otro nuevo bloque. Pero andamos con toda la actitud. Acuérdense que la nostalgia también se sabe cantar, que el bolero no pasó de moda, pasó de generación. Bueno, vamos a irnos con otra canción, algo más o menos que dice así para todos ustedes. A lo mejor ya la han escuchado. Es una canción muy bonita que se llama La Venia Bendita. Y suéltala de ahí, mi estimado. Suéltale de controles. Vámonos, eso que hice. Así.
3: Sí, continuamos con la música, esperando que estén muy bien en esta noche. Presentamos este bonito tema del señor Marco Antonio Solís en la voz de Aldo. La Venia Bendita suena más o menos así. Venga, muchachos.

0: Gracias, gracias, muchas gracias. Ahí con este bonito tema para todos ustedes. Con mucho cariño de parte de su mariachi, Jalas de México.
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2: Seguimos aquí transmitiendo para todos ustedes. Y con esta canción cerramos nuestro bloque para mi amiga Leti y para nuestra amiga Hilaria, su mamá. Ok, dice, por favor. Dice, ay, por favor, con mi primer amor. Ay, chiquilla. ¿Quién la viera tan grande, pero enamorada, mi amiga Hilaria? Vamos a irnos con otra cancioncita. Con una canción que está, pero bien movidona para todos ustedes, para que se pongan a bailar en su casita, para que sacudan el chiquigüite. ¡Ay! Para que te agarres con todo. ¿Tú qué dices, India María?
3: ¡Ay! Pues estoy recontenta. ¡Ay! Nos faltó otra hora, pero ¡ay! Ya se va mi amiga Lete. ¡Ay! Mi amiga Lete y mi amiga Hilaria. ¡Ay! Que espero que se estén echando unas chelucas bien acá. ¡Ay! Más que en Mataulipas, vale que no hace calor. Ay, pero bueno, ¿tú qué dices?
2: Pues yo digo que se van a poner con toda la actitud. Y vamos a cerrar nuestro primer bloque con esto que se llama, nada más y nada menos, Cuando los frijoles bailan. Tú ya la has escuchado, no sé si ya la has escuchado, ya te has puesto a bailar. Pero está buena esta rolita. Así que agarra a tu amiga, ponte a bailar, a tu pareja, la mamá. Recuerda que la silla también se cansa, y más si lo portas grande, más si portas grande ese chiquihuetón, dice. Vamos a irnos con otra rolita. Vamos a irnos aquí en la mejor estación de radio online. Se llama nada más ni nada menos que Cuando los frijoles bailan, aquí nada más y nada menos que Radio Recuerdos de mi tierra. ¡Suéltala!

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1: Híjole, híjole, ¿qué crees? Mi amiga Leti me está pidiendo la cumbia con ópera. Pero bueno, ¿qué crees? Se acabó antes el tiempo. Pero si da tiempo ahorita en el siguiente bloque, si hay un espacio, te la pongo con mucho gusto. Pero bueno, vamos a iniciar nuestro siguiente bloque. El día de hoy también, muchas gracias Leti, muchas gracias señor Hilaria. Por todo, un abrazote, que Dios los bendiga. Y bueno, vamos a escuchar nuestro siguiente bloque.
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1: Seguimos aquí pues con todos ustedes, transmitiendo con mucha alegría. Este Día de las Madres, todo mundo anda bien emocionado de manteles largos. Y le mandamos un saludo nada más y nada menos que a mi gran amiga, que está muy contenta porque ella quiere que abramos con hermoso cariño con Vicente Fernández. Ay, vale que no anda con todo. Mi amiga Olguita, ella nos escucha desde Las Vegas, Nevada. ¿Cómo ves, India María?
2: Claro que es mi amiga la Olguita. Ay, andábamos allí, trabaje. ¿Te acuerdas, Olguita? Ay, la Olguita es bien guapa. Ay, sí, verás que le echaban el montón los perros.
1: ¿A poco le echaban los perros, India María?
2: Ay, a mí hasta me querían morder los perros, todos por andar ahí defendiendo a la Olguita. Ay.
1: Ok, pues aquí estamos con la primera canción. Hermoso cariño para todos ustedes. Y bueno, espero se estén divirtiendo acá porque dicen que el tiempo es oro para todos ustedes. Y bueno, vamos a irnos con esta canción que se llama Hermoso Cariño, a cargo del señor Vicente Fernández. Vámonos.

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1: Y bueno, seguimos aquí para todos ustedes con la mejor estación de radio aquí, nada más y nada menos que con las mejores canciones para todos ustedes en Radio Recuerdos de mi tierra. Aquí me están pidiendo otra canción. Híjole, espero que sea esa canción. Me están pidiendo la de Mis ojos lloran por ti. Esa canción, no sé si sea la de Big Boy, pero bueno, espero que sí sea esa. Si no, me van a colgar aquí. Pero bueno, esa canción les platico un poco. Hay una parte donde viene muy rápido. Yo siempre la quise cantar y nunca pude. Pero bueno, ahorita espero que esté con todo esta canción para todos ustedes. Le mandamos un saludo a mi amiga Olguita, que donde nos esté escuchando, Olguita. Sí, a donde ande, en Las Vegas. A lo mejor se anda jugando, anda apostando. Y ya lleva una la nota ahí. Pero bueno, vamos a irnos a escuchar la de Mis ojos lloran por ti. Y eso más o menos suena así.

Y seguimos aquí, pues, en la mejor estación radio Recuerdos de mi Tierra. Y bueno, le mandamos un saludo a mi amigo Olguita en Nevada. Perdón, en Las Vegas, Nevada. Pues sí. Andamos aquí con toda la actitud. Estamos viendo aquí. A ver, vamos a ver si hay mensajitos. Si hay. Ah, ok. Le mandamos un saludo a Lili en Atoyac, perdón. Le mandamos un saludo también a la señora Francis en Acapulco. También andamos con toda la actitud. Bueno, vamos a ver qué otra canción nos pidió en esta tarde. Que andamos de manteles largos, andamos contentos. Espero que si haya sido esa canción, la de Mi Corazón Llora Por Ti. Porque ahorita vamos a poner las mismas piedras con los acuarios de México. ¡Ah, su mecha! ¡Súper rolón eso! A ver, vamos a ver esta canción que está también bien buena. Que se llama Las Mismas Piedras. Y bueno, yo te invito a que le vayas poniendo un mensajito a todas las personas aquí que les quieras mandar un saludo. Estás en la mejor estación de radio. Ok, con los acuarios de México. Y bueno, cuéntame qué comiste el día de hoy o qué hiciste. Porque me imagino que estuviste con un pachangón enorme. Te regalaron, a ver, cuéntame. Te regalaron una bolsa, te regalaron un vestido, un viaje, una comida. ¿Qué te regalaron a ti como mamá que me estás escuchando? A ver, cuente el chisme, cuente el mitote. Para que andemos bien informados. Presúmenos qué te regalaron. O incluso dinos si eres, ya tienes nuera o ya tienes yerno. Y te regresaron a la bendición. Pero bueno, vamos a ver qué les dieron el Día de las Madres. Por aquí me dicen, no, a mí nada más me regalaron una playera. Bueno, pues está bien. Regaladas, pues hasta patadas son buenas. Y bueno, vamos aquí a seguir con el programa. Con el programa aquí bien movido. Allá tenemos aquí la pista de los acuarios. Esto que dice más o menos así.

Ay, pues ahí estuvo la canción de los Acuarios de México, las mismas piedras. Ok. A ver, ¿qué tenemos aquí? Ok, tenemos más saluditos. Saludos para Francis de Acapulco, para Flor que me está escuchando en Puebla. Y pues para muchas personas más. Por aquí también le mandamos un saludo a mi amiga Valentina. Dice que le manda un saludo Valentina a su mamá. Ahí está el saludo para la mamá de Valentina. Y por ahí también le mandamos un saludo al Arqui, a su papá. Sí, al señor, al arquitecto Mercado. Y bueno, vamos a irnos más con otra melodía, con otra canción. Nos estás escuchando desde Colorado. Pero aquí andamos transmitiendo. Acuérdate, yo soy tu amigo Juan Miguel Vázquez, transmitiendo desde Acapulco para Radio Recuerdos de mi Tierra. Y nos vamos a irnos con otra canción que se llama La Mujer que Soñé. Ay, puras canciones aquí para festejar a Olguita, que anda con todo. Eso que se llama La Mujer que Soñé, a cargo de los Temerarios. Hombre, anda bien movida Olguita, que nos está pidiendo esta canción. Pues vas a echar un bailongo, amiga, ¿eh? Con todo. Vamos a irnos con la canción. Por cierto, por aquí me están comentando Sandra Luz Palacios, que todavía también sigue recibiendo regalos. Y que el día de hoy también le dieron un regalo extra. Porque dice que ya le habían regalado unas batas, ya les habían regalado una bolsa, que ya le habían regalado más cosas. Pero bueno, aquí andamos con toda la actitud, transmitiendo para todos ustedes. Y vamos a irnos con esta canción que se llama La Mujer que Soñé. ¿Tú qué dices, India María? Ay, pues ando recontenta. Le mando un saludo a la Vale, también a su mamá. Ay, a mí se me hace que me está escuchando. Ay, ya también a mi amigo Olguita, que anda trabajando, descansando. Ah, se me hace que está echando unas chelas. Ok, unas chelitas bien frías ahorita, mi amiga Olguita. Y vamos a irnos con eso que se llama La Mujer que Soñé. Suelta la pista desde controles. Estás en la mejor estación de radio, Radio Recuerdos de mi Tierra.

No, hombre, así que se andan con todo. Por aquí nos están presumiendo más regalos. Que les dieron bolsas, que les dieron perfumes, que les dieron muchas cosas. Híjole, ¿quién como ustedes? ¿Quién como ustedes que andan festejando todo? Y bueno, vamos a ver la de mi vida eres tú. Pero antes de irnos con mi vida eres tú, quiero pues felicitar a todas las más por este gran día. Porque les voy a decir algo. Ser mamá no es fácil. Ser mamá también, mamá soltera menos. Para todas esas personas les mando una felicitación eterna. Para todas las mamás que están en su día, ¿no? Y pues me imagino que andan bien contentas. ¿Quién? A ver cuántas chelitas llevan. A ver, cuéntanos. Porque recuerden que queremos hacer ahorita algo especial. Ahorita que tenemos una pausa entre canciones, recuerdos para dedicar y unos minutos al ser más extraordinario que existe sobre la tierra. Y ellas son las mamás. Porque una mamá no solamente da la vida, también da fuerzas cuando uno piensa rendirse, da refugio cuando el mundo se vuelve frío y da amor incluso cuando ella misma está cansada. Pero hay mujeres que jamás ocuparán una portada de revista, pero sostienen hogares enteros con una fe silenciosa y un corazón inmenso. A todas las madres que nos escuchan esta noche, gracias. Gracias por las noches sin dormir. Gracias por las oraciones calladas, por los sacrificios que nadie vio y por ese extraño poder de seguir amando aún en los días difíciles. Tal vez no exista un homenaje suficiente para quien pasó la vida cuidando la nuestra. Y aunque a veces olvidamos decirlo, una madre es el primer abrazo de Dios que conoce el ser humano. Esta emisión para ustedes, para las que están presentes, para las que se encuentran lejos y también para aquellas que ahora viven eternamente en la memoria y en el corazón. Feliz Día de las Madres, que nunca les falte las flores en el alma, serenidad en el corazón y motivos para sentirse orgullosas de la historia que han construido con amor. Porque mientras exista una madre, todavía habrá esperanza en este mundo. Y bueno, vamos a irnos con esta canción, ya que andamos bien melancólicos, que andamos bien románticos. Vamos a irnos con la canción. A ver dónde andamos. Ya se nos perdió. Mi vida eres tú. Vamos a irnos con mi vida eres tú. Suéltala desde ahí. Mi vida eres tú. Suéltala y esto suena así.

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1: Ok, seguimos aquí ya en la recta final, perdón, casi medio programa, recta final para mí porque ya casi me voy y aquí andamos con toda la actitud. Le mandamos un saludo a mi gran amiga, a Zanet de Chilpancingo. Recuerda que estás en la mejor estación de radio para todos aquellos que nos están escuchando, para aquellos que nos están trabajando. Gracias por abrirme las puertas de tu hogar, en tu automóvil, a lo mejor estás trabajando. Échale muchas ganas, porque recuerda que cada día que tenemos es una oportunidad que Dios nos da. Ok, y pues vamos con toda la actitud. Aquí andamos con la India María, andaba cantando la de "Y es mi soledad, amán". Y bueno, ¿qué nos dices, India María?
2: Ah, pues yo estoy re contenta aquí. Ay, ando aquí bien rete feliz. Ah, le mando un saludo a mis amigas de Atoyac. Ah, zona pura, zona cafetalera. Ay, pues andamos aquí desde Colorado.
1: Ok, bueno, y en esta noche especial queremos dedicar esas palabras para las mujeres que han hecho del amor de vida. Sí, y vamos a poner algo más o menos para que nos ayude, para meternos un poquito en el romanticismo para todas esas personas. Eso dice así: ser mamá no aparece en los títulos universitarios, no tiene horarios, vacaciones ni aplausos suficientes. Y aún así, hay mujeres que lo entregan todo sin pedir nada a cambio. Una madre es esa voz que calma el miedo, esas manos que curan incluso sin medicina, y ese corazón que aprende a dividirse entre hijos, preocupaciones y sueños. Hoy queremos abrazar con la radio a todas las mamás que nos escuchan, a la mamá joven que está aprendiendo mientras lucha, a la madre trabajadora que sale temprano para sacar adelante a su familia, a la abuela que aún así sigue siendo mamá aunque los años hayan pasado, y también aquella mujer que sin haber dado a luz decidió amar, cuidar y proteger como una verdadera madre al adoptar a alguien. Gracias por permanecer incluso cuando ustedes mismas necesitaban fuerzas. Gracias por los consejos, por las desveladas, por las oraciones silenciosas y por ese amor que muchas veces solamente comprendemos cuando crecemos. Esta noche no celebramos solamente una fecha, celebramos la existencia de quienes convierten una casa en un hogar. ¡Feliz Día de las Madres! Que la vida les devuelva en bendiciones cada lágrima, cada sacrificio y cada acto de amor que sembraron en silencio, porque el mundo podrá cambiar muchas veces, pero ¿saben? El amor de una madre seguirá siendo el refugio más hermoso que existe. ¿Cómo ven? Sí, la armo para escribir. Es algo que escribí, no se rían, es algo que escribí hace ratito, en lo que estaba transmitiendo, buscando las canciones. Híjole, soy bien cursi, pero aquí andamos con toda la actitud para todas las personas. Es un pensamiento. No crean que ando ahí. ¿Cómo se llama esta aplicación? Ah, ya me acordé. Que el ChatGPT, que no sé qué tanto. Y bueno, por aquí también tenemos saludos del viejito. Muchas felicidades a mi paisano Olguita. Muchas felicidades también de parte de Rafis por ser el Día de las Madres. Dice, sígasela pasando bonito y le mando un fuerte abrazo a la distancia. También, ¿qué más tenemos por aquí? A ver, tantito. Saludos para la señora Flor de Puebla. La señora Flor de Puebla también tiene su a ver, ¿dónde está la señora Flor de Puebla? Tiene sus saludos. Ah, saludos para Flor, dice, de Puebla. Y también tenemos saludos para su hija Chelly, también, que es mamá. Le mandamos un saludo. Y bueno, nos vamos a irnos con otra canción. ¿Por qué no la presentas tú, India María? Con esa canción que son de las que te gustan.
2: Ah, güerito, ¿cómo que no me gustan? Ah, la de Jenny Rivera, la gran señora. Ay, esa me gusta porque también le gusta a la Betty Batani, a la Cené también le gusta. Ay, sobre todo a mi amiga Lolguita.
1: Ok, vamos a irnos con esa melodía, nos vamos a ir con esa canción, La Gran Señora. Esto suena así, suelta la pista desde controles.

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2: Hombre, andamos con toda la actitud aquí. La gran señora, y ahorita me está pidiendo. Híjole, ahorita nos vamos a ir con los ovarios. Anda con todo, mi amiga Olguita, vamos a ver. Ay, ay, ay. También le mandamos un saludo a mi gran amigo Orbe, al señor Orbelín, de parte de mi amiga, su esposa, la maestra Beatriz Batani. Saludos a don Orbe, hasta Acapulco. Y bueno, recuerda que estás en la mejor estación de radio, Radio Recuerdos de mi tierra, con Juan Miguel y la India María. India María, ¿cómo andamos?
3: ¡Ay, qué contento aquí! ¡Ah, todavía toda la noche! ¡Ah, ya casi nos vamos a ir a comer unos tacos! Ay, espero que no se hayan acabado. Ay, vamos a ir aquí por la Justo Sierra a comernos unos tacuaches. Ay, pero no quiero sin antes felicitar a mi amiga, la señora Sandra. Ay, de parte de también de mi amiga Betty Batani.
2: Ok, ahí están los saludos para la señora Sandra. Mi mamá, pues, de parte de la maestra Betty Batani. Y por ahí también le mandamos un saludo para la maestra Batani, de parte de nada más ni nada menos de su sobrina, que la quiere mucho, y de Eliancito. Dice que muchas felicidades, que les manda un abrazo. Un abrazo. Ok, aquí me anda mandando mensajes que me hacen reír. Ok, vamos a echar más relajo, más cotorreo. Vamos a ver si ya están la canción de los ovarios ahí. Vamos a ver si ya está. La la la, pero no está todavía. Ay, esa canción de los ovarios. Espero que se estén divirtiendo. Muchas gracias a todos. A todos los que nos están escuchando en Acapulco, a los que nos están escuchando en Puebla, a todos los que nos siguen sintonizando, gracias por su cariño, gracias por todo, gracias por estar aquí. Y bueno, vamos a la recta final. Le mandamos un saludo a Chelo, también le mandamos un saludo al viejito, a Yaneli, que nos está escuchando, a Lili, a Doña Luz, a Doña Tete, que nos está escuchando todavía. Y vamos a echarle muchas, pero muchas ganitas para que ese programa de radio salga con éxito. Y espero se le estés pasando de maravilla, Olguita, en Las Vegas, que ese programa es especialmente para ti. Ya ves, ¿quién diría? Tienes lleno ahorita, tienes muchos espectadores. Eres muy famosa, mi amiga Olguita, que Dios te bendiga hasta donde tú estés. Porque dicen que la mamá es de los más valiosos del mundo, que está llena siempre de muchos esfuerzos. Y bueno, esto es para ti con mucho cariño, este programa de radio. Ya casi nos vamos, 15 minutos, estamos en la recta final, pero tú síguete divirtiendo aquí en tu programa de radio. Espérame tantito porque me están diciendo en controles que tenemos un pequeño problemita, pero ya ahorita lo arreglamos con la canción. Bueno, mientras vamos aquí a leer, espérame tantito, no se vayan. Es que se nos cerró aquí la configuración, dice. Ok. Vamos a, mientras arreglan la configuración del programa, pues dice, para que vean que es un programa en vivo. Aquí también tenemos que improvisar y todo, para que vean que no andamos con todo, que andamos aquí aquí es un programa en vivo, no hay que corte y volvemos a empezar. Pero bueno, aquí está, vamos a darles una reflexión, una de las reflexiones que también escribí hace como unos días. Esto pues dice más o menos así. Hay algo profundamente injusto en la vida. Y es que muchas veces entendemos el valor de una madre demasiado tarde. Cuando somos niños, creemos que siempre estará ahí. Pensamos que sus abrazos son eternos, que sus cuidados son normales, que sus sacrificios son parte de rutina. Pero un día crecemos y comenzamos a descubrir todo lo que cayó para no preocuparnos. Todo lo que dejó de comprarse para darnos a nosotros. Todas las veces que fingió estar fuerte, solamente para que nosotros no tuviéramos miedo. Una madre envejece en silencio mientras los hijos hacen su vida. Ella aprende a extrañar sin decirlo. Aprende a esperar llamadas, visitas, mensajes. Y aún así, cuando uno vuelve a casa, sigue preguntando. ¿Ya comiste? ¿Qué manera tan hermosa de amar tiene una mamá? Porque incluso con el corazón cansado, siempre entra la forma de seguir cuidando. Por eso este Día de las Madres no debería tratarse solamente de flores o regalos. A veces el mejor regalo es el tiempo. Escucharla, visitarla, que te regañen, abrazarla más tiempo del normal. Decirle gracias mientras todavía puede escucharlo, porque llegará el día en que daríamos cualquier cosa por volver a escuchar su voz. Sí, escuchar su voz una vez más. Si tu mamá aún está contigo, cuídala. Si ya no está, entonces honra su camino, convirtiéndote en alguien que valga la pena recordar. Porque una madre nunca termina de irse del todo. Vive para siempre en las palabras, en las costumbres y en el corazón de sus hijos. Qué bonito, ¿verdad? Y estamos aquí pues en Radio Recuerdos de mi tierra. Son tantos archivos que me pongo de repente a escribir. Y bueno, espero te estés divirtiendo en esta tarde. Y bueno, vamos a irnos con esta melodía. Antes que nos pongamos demasiado cursi, vamos a irnos con la canción que nos pidieron: Los Ovarios, de Jenny Rivera. Vámonos, suéltala de aquí.

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1: Pues bueno, ya casi nos vamos en su programa de radio. Y así entre canciones y recuerdos y palabras del corazón, llegamos al final de esa noche especial. Gracias por permitirnos acompañarnos en esa celebración dedicada a las mujeres que nos enseñaron el verdadero significado del amor. Abracen mucho a mamá mientras puedan y díganle lo importante que es. No mañana, no después, hoy. Porque el tiempo pasa, las noches cambian, la vida avanza, pero el amor de una madre permanece para siempre. Recuerda, yo soy tu amigo Juan Miguel y ha sido un honor compartir esta velada con ustedes. Que tengan una noche llena de paz, de gratitud y de muchos abrazos sinceros. Feliz Día de las Madres y nos vemos hasta la próxima emisión. Muchas felicidades, Olguita. Cerramos con tu canción. Eso de Paraíso Tropical de Durango, Dos Corazones. Eso suena más o menos así. Suéltala desde controles.
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Oración de la noche de hoy viernes 10 de abril del 2026. En el nombre del Padre, del Hijo, del Espíritu Santo. Amén. Padre Celestial, gracias te doy por un día más de vida, por ser mi más grande compañía y por cada día reafirmar que eres tú mi único Señor y Salvador. Esta noche te agradezco por tu infinita bondad en mi vida. Gracias por ser mi buen amigo y por ser el guía que dirige mi camino para poder seguir firme cada día. Bendito Señor, te pido perdón si a lo largo del día no actué con la sensatez que debía. Te pido perdón por fallar constantemente y por caer en las tentaciones de la vida. Gracias porque ante ello nunca dejas de darme fuerzas y nunca me dejas a la deriva. Siempre tomas mi mano para rescatarme de las aguas profundas del pecado. Siempre diriges la nave de mi vida. Gracias por siempre darle un horizonte a mis días y una luz resplandeciente a mis noches. Gracias por estar a mi lado en este día de principio a fin. Señor, también quiero agradecerte por rodear mi vida de personas maravillosas, por la vida de mis seres queridos, por su salud, por sus trabajos, sus alegrías y también por sus tristezas. Haz que ellos sientan tu presencia en el amor de sus hijos, de sus padres, en la consecución de sus metas. Que te conviertas en el centro de sus vidas y reconozcan en ti al único camino. Esta noche déjame descansar en ti, bendito Dios. Renueva mis energías para afrontar el mañana. Haz que mi vida irradie tu amor y que mi fe contagie a quienes me rodean. Que pueda ser un instrumento tuyo para que los demás sientan el deseo de conocerte y vivir según tu voluntad. En noches como esta, quiero agradecerte por amarme eternamente, con todo lo que pusiste en mí. Gracias porque en tus bendiciones encuentro razones para glorificarte. Mi vida es dichosa gracias a que tu presencia está en ella. Eres mi camino, mi vida y mi refugio. Amado Dios, siempre sé el motivo de mis días. Sé mi universo, que mi corazón irradie tu amor. Desecha todo lo malo de él, restáuralo, transfórmalo, y que mis acciones siempre te agraden y honren tu santo nombre. Confío en que mis palabras llegarán hacia ti en esta noche, y podrás concederme todo lo que te pido, Señor mío. Gracias por las cosas que salieron bien, y gracias también por las que tomarán un poco más de tiempo en realizarse. Yo sé que tus tiempos son perfectos, y esperaré paciente a que se haga tu voluntad en mi vida. Padre Santo, gracias por el extenso y precioso día que me regalaste, que ya va llegando a su fin. Si en algo te fallé, pido que me perdones y tengas misericordia de mí. En esta noche cubre mi sueño con tu manto lleno de amor, para que se alejen de mí los sueños perturbadores. Permíteme tener un agradable descanso y un maravilloso amanecer. En el nombre de Jesús. Amén. Versículo de la noche. Números 8, 24 al 25. Que el Señor te bendiga y te proteja. Que el Señor sonría sobre ti y sea compasivo contigo. Esto puede ser aplicado a diferentes momentos de la vida por ser un precioso mensaje para difundir, y más importante, es una afirmación tan positiva que te llevará directo a la bendición de Dios. 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Feliz noche y muchas bendiciones.

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0: Muchas gracias, Puebla. Gracias. Dios los bendiga.
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oración de la noche de hoy viernes 10 de abril del 2026. En el nombre del Padre, del Hijo, del Espíritu Santo. Amén. Padre Celestial, gracias te doy por un día más de vida, por ser mi más grande compañía y por cada día reafirmar que eres tú mi único Señor y Salvador. Esta noche te agradezco por tu infinita bondad en mi vida. Gracias por ser mi buen amigo y por ser el guía que dirige mi camino para poder seguir firme cada día. Bendito Señor, te pido perdón si a lo largo del día no actué con la sensatez que debía. Te pido perdón por fallar constantemente y por caer en las tentaciones de la vida. Gracias porque ante ello nunca dejas de darme fuerzas y nunca me dejas a la deriva. Siempre tomas mi mano para rescatarme de las aguas profundas del pecado. Siempre diriges la nave de mi vida. Gracias por siempre darle un horizonte a mis días y una luz resplandeciente a mis noches. Gracias por estar a mi lado en este día de principio a fin. Señor, también quiero agradecerte por rodear mi vida de personas maravillosas, por la vida de mis seres queridos, por su salud, por sus trabajos, sus alegrías y también por sus tristezas. Haz que ellos sientan tu presencia en el amor de sus hijos, de sus padres, en la consecución de sus metas. Que te conviertas en el centro de sus vidas y reconozcan en ti al único camino. Esta noche déjame descansar en ti, bendito Dios. Renueva mis energías para afrontar el mañana. Haz que mi vida irradie tu amor y que mi fe contagie a quienes me rodean. Que pueda ser un instrumento tuyo para que los demás sientan el deseo de conocerte y vivir según tu voluntad. En noches como esta, quiero agradecerte por amarme eternamente, con todo lo que pusiste en mí. Gracias porque en tus bendiciones encuentro razones para glorificarte. Mi vida es dichosa gracias a que tu presencia está en ella. Eres mi camino, mi vida y mi refugio. Amado Dios, siempre sé el motivo de mis días. Sé mi universo, que mi corazón irradie tu amor. Desecha todo lo malo de él, restáuralo, transfórmalo, y que mis acciones siempre te agraden y honren tu santo nombre. Confío en que mis palabras llegarán hacia ti en esta noche, y podrás concederme todo lo que te pido, Señor mío. Gracias por las cosas que salieron bien, y gracias también por las que tomarán un poco más de tiempo en realizarse. Yo sé que tus tiempos son perfectos, y esperaré paciente a que se haga tu voluntad en mi vida. Padre Santo, gracias por el extenso y precioso día que me regalaste, que ya va llegando a su fin. Si en algo te fallé, pido que me perdones y tengas misericordia de mí. En esta noche cubre mi sueño con tu manto lleno de amor, para que se alejen de mí los sueños perturbadores. Permíteme tener un agradable descanso y un maravilloso amanecer. En el nombre de Jesús. Amén. Versículo de la noche. Números 8, 24 al 25. Que el Señor te bendiga y te proteja. Que el Señor sonría sobre ti y sea compasivo contigo. Esto puede ser aplicado a diferentes momentos de la vida por ser un precioso mensaje para difundir, y más importante, es una afirmación tan positiva que te llevará directo a la bendición de Dios. 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Feliz noche y muchas bendiciones.

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0: Michoacán. Gracias, Puebla. Gracias. Dios los bendiga.
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información de la mañana del día lunes 11 de mayo del 2026. En el nombre del Padre, del Hijo, del Espíritu Santo. Amén. Padre Celestial, mis manos se levantan esta mañana para alabarte por el nuevo día que me regalas. Gracias, mi Señor Santo, porque mis ojos se abren para contemplar tu maravillosa creación y hermosas las bendiciones que tienes para mí hoy. Esta preciosa mañana quiero darte infinitas gracias, porque tu bondad es mayúscula, pues siempre adornas nuestros días con tus bendiciones. Gracias por la felicidad de darme un hogar, una familia, por darme un matrimonio hermoso, por darme unos hijos preciosos y porque siempre estás en medio de nosotros a pesar de los problemas y dificultades. Toma mi mano en este día, Señor, y toma el control de todos mis momentos. Camina siempre cerca mío para que puedas alejar todo el mal de mi vida. Que el enemigo no tenga opción de tentarme y que tu manto siempre nos proteja a mí y a quienes más lo necesitan. Dame el valor para hacer frente a las dificultades que se presenten hoy. Dame la tranquilidad y la docilidad para aceptar que las cosas no siempre tienen que salir como yo deseo y que tu voluntad es la más importante. Ayúdame con el problema que tengo que solucionar. Ayúdame con el momento de angustia que estoy pasando. Aumenta mi fe, reanima mi espíritu y no me dejes caer en la tristeza ni en la frustración. También quiero pedirte por las personas que sufren malestares, los que padecen enfermedades y que sus vidas están siendo golpeadas y puestas a prueba. Dale, Señor, la fortaleza para resistir y para entender que aún en los males estás presente. Aparta de ellos el temor y que sepan que tú los estás cuidando. Te pido en esta mañana que empieza, bondadoso Señor, por mi familia. Te pido que bendiga sus vidas, que bendiga sus acciones y que siempre puedan ser gratos con todo lo que les regalas. Que siempre podamos alabarte y que en nuestra casa reine tu paz. Gracias, Dios mío, porque nunca dejas que falte comida a nuestra mesa, porque tu amor se derrama sin límites sobre nuestros corazones. Ayúdanos siempre, mi buen Señor, a vivir mejor, afrontando los problemas y situaciones complicadas que se nos presenten de la mejor manera posible. Sé nuestra luz en las tinieblas y nuestra fortaleza cuando la angustia llega. Me dispongo a empezar este día lleno de fe y alegría, sabiendo que estás a mi lado. Que las decisiones que tome hoy sean fructíferas y traigan mucha dicha a las personas que me rodean. Ayúdame siempre a ser un mejor hijo tuyo y que pueda contagiar mi fe con los demás. Gracias, Señor, porque escuchas mi oración, porque mi súplica siempre es atendida y porque tu gracia es grande para con tu Hijo. Gracias, Padre, porque sé que estarás para mí en este día que comienza. Señor Padre Celestial, que este día que inicia sea muy productivo para mí y para mi familia. No despegues ni un solo momento tu mirada vigilante de nosotros. Bendícenos a toda hora y líbranos del acecho del enemigo. Todo esto te lo pedimos en el nombre de Jesús, nuestro único Salvador. Amén. Versículo de hoy. 2 Reyes, capítulo 20, versículo 5. Dice: Vuelve y dile a Ezequías, gobernante de mi pueblo. Así dice el Señor, el Dios de tu antepasado David. He escuchado tu oración y he visto tus lágrimas. Voy a sanarte. Reflexión. Dios escucha incluso las oraciones que hacemos en silencio y ve cada lágrima que nadie más nota. Cuando el rey Ezequías estaba pasando por uno de los momentos más difíciles de su vida,
El Señor no fue indiferente a su dolor. Al contrario, respondió con amor, misericordia y esperanza. Este versículo nos recuerda que nunca estamos solos en medio de las pruebas. Tal vez hoy haya preocupaciones, tristezas o cansancio en tu corazón, pero Dios sigue atento a tu clamor. Él conoce tus luchas, entiende tus heridas y tiene poder para traer sanidad, paz y nuevas fuerzas. A veces la respuesta de Dios llega en forma de consuelo, otras veces en forma de fortaleza para seguir adelante, pero siempre llega con amor perfecto. Confía. Cada oración sincera toca el corazón de Dios. Amén, amén y amén. Queridos hermanos de oraciones, amor a Jesús, que el Señor nos bendiga en este día, en el nombre del Padre, del Hijo, del Espíritu Santo. Amén. 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

0: Hola, hola, hola, hola, muy buenos días les de Dios familia, ¿cómo amanecieron? ¿Cómo se encuentran en esta hermosa mañanita? Esperando que todos se encuentren muy bien, saludos, bendiciones para todos en general, feliz y bendecido lunes, oiga, lunes bonito, lunes hermoso, saluditos, bendiciones para todos en general, esperando que todos se encuentren muy bien en esta hermosa mañanita, ya llegamos, ya estamos aquí.
1: Qué bello amanecer.
0: Bueno, pues después de haber festejado a mamá, oiga, el día de ayer, ya regresamos.
1: Gracias, Señor, por la alegría.
0: Ya llegamos, oiga, feliz y bendecido inicio de semana para usted y para toda su familia. Ánimo, arriba, arriba, arriba. Bueno, pues antes que nada vamos a darle gracias a papá Dios por la bendición de permitirnos comenzar un día más de vida, por la dicha de mirar un nuevo amanecer. Por cada una de las bendiciones que este día papá Dios nos dará a cada uno de nosotros, donde quiera que nos encuentremos en esta hermosa mañanita de lunes. Saluditos, bendiciones para usted, para su familia. También vamos a darle gracias a papá Dios, oiga, por una nueva oportunidad, oiga, por un nuevo despertar, por todas y cada una de las bendiciones.
1: Gracias por la luz de las estrellas, por poder girar con ellas y parte de un...
0: Bueno, también vamos a darle gracias a papá Dios, oiga, si usted va rumbo a su trabajo, bueno, pues que papá Dios me lo lleve con bien, con muchísimo cuidado. Si ya está laborando, gracias a papá Dios por permitirle comenzar un día más de labor. E igualmente, si usted ya terminó su jornada laboral, pues gracias a papá Dios por permitirle terminar un día más de labores. Si ya va de regreso a casita, papá Dios me lo lleve con bien, en esta hermosa mañanita de lunes de regreso a casa. Maneje con cuidado, disfrute de un delicioso desayuno, un buen cafecito, un buen baño, para estar listos para la siguiente jornada laboral. Hay que descansar, oiga. Hay que descansar. Bueno, también vamos a darle gracias a papá Dios, oiga, por permitirnos estar un día más aquí tras micrófonos, poniendo nuestro granito de arena. Esperando que se la pase de lo mejor en este ratito que vamos a estar. Oiga, el día de ayer ya se fue, ¿eh? El día de ayer ya pasó. Que siempre es nuestra intención de que usted se la pase alegre, feliz, contento. Oiga, mañana, que su mañanita sea mucho, mucho más amena que el día de ayer. Bueno, pues después de haber leído mensajitos de buen... Después de haberle dado gracias a papá Dios en esta hermosa mañana, pues vamos a leer mensajitos de buenos días. A ver quién nos hace el favor de acompañarnos en esta hermosa mañana, oiga.
1: Gracias por...
0: Ya llegó mi compa Fer, oiga. Muy buenos días, mi compa Fer. ¿Cómo anda? ¿Cómo anda mi compa Fer? Esperando que se encuentre bien. Saluditos, bendiciones, mi compa Fer, para usted y para su familia. Mil bendiciones allá en Las Vegas, Nevada. Ánimo, mi compa Fer, dice mi compa Fer. Buenos días a todos en general. Feliz inicio de semana.
1: Gracias por el agua del...
0: Feliz inicio de semana, compa Fer, para usted. Oiga, compa, ya le iba a decir compadre. Compadre Fer, ¿eh? Bueno, pues sí, ¿verdad? No tiene nada de malo, compadre. Me da, también me da. Pero bueno, mi compa Fer, oiga, desde que tenemos el gusto de, oiga, de leerlo, de conocernos a través de la letra, siempre, siempre nos hemos dicho compas.
1: Gracias, Señor.
0: Oiga, acá me anda ganando el destornudo, ya iba. Saludos, mi compa Fer, allá en Las Vegas, Nevada, para usted, para mi paisano Olguita, oiga, para nuestra amiga Paola, para el son sacador, para su mami, para su abuelita, para su hermana allá en la herradura San Luis Potosí, mi compa Fer. Para todos y cada uno de sus compañeros de trabajo, al patrón, a mi primazo Panfilito, a nuestra amiga Valeria, a nuestra amiga Paola, a nuestra amiga Marisol Cervantes, a todos. Al cocinero, a nuestra amiga Ivette.
2: Pues nunca le hemos grabado.
0: A la señora Jovita, también para ella.
2: De los cabos.
0: Bueno, pues los para cabos, todos en general, mi compa Fer, ánimo, ánimo.
2: Un día a la vez con su compa Tigrillo Palma. Se lo recuerdo, nunca le he grabado, pero vamos a complacer, ya que para eso estamos en esta tarde. Su compa Tigrillo Palma. Compadre, dice.
0: Sí, ¿verdad, mi compa Fer? No tiene nada de malo. Bueno, pues vámonos, oiga, dice mi compa Fer. Buenos días, compa viejito. No tiene nada de malo ser compadre. Nada, compa, ¿eh? Bueno, pues de compas, vamos a dar el siguiente paso. ¿Qué le parece ser compadres, Primeramente Dios, a ver qué hacemos, a ver cuándo viene para acá, para Colorado, compa, a ver. Bueno, pues vámonos, oiga, vámonos. Después de haberle dado gracias a papá Dios, después de haber leído los mensajitos de mi compa Fer, pues vamos a comenzar en esta hermosa mañanita de lunes. Feliz inicio de semana para todos. Lunes, oiga, 5 de la mañana, allá con mi compa Fer, Bueno, pues vámonos.

Bien, oiga, pues muy buenos días a todos, oiga, feliz cumpleaños a todos. Esperando que estas mañanitas hayan sido de su completo agrado, de todos los cumpleañeros, oiga, ando, ya ando de acá todo desconectado. Bueno, pues muchas felicidades a todos los cumpleañeros del día de hoy. Bueno, pues... Bueno, pues saludotes para todos, oiga, esperando que ya los hayan despertado con un fuerte abrazo, deseándoles todo lo mejor hoy en su día. Muchas felicidades a los cumpleaños. Compartidas también para usted que está celebrando su santo, su aniversario, cualquiera que sea su festejo. Pues muchas felicidades, oiga. Bueno, pues vámonos, oiga, vámonos a darle play en esta hermosa mañanita, 6 de la mañana, 20 minutitos, tiempo del estado de Colorado, que no se le haga tarde, súbale, que así comenzamos, oiga.

ando empezando el lunes, ¿eh? El lunes, tráigaselas, caguamas, pero aunque sea solas, pues que tiene. Para llevar los envases a donde los compramos. Saludotes, oiga, también nos trajimos algo de los grandes de Tijuana. Me bebí tu amor. Me bebí tu amor, mija, no, hombre. ¿Desde cuándo me lo bebí? Bueno, pues saludotes, vamos a leer mensajitos de buenos días, oiga. Acá vamos a leer mensajitos, a ver quién nos hace el favor de acompañarnos. No, no, hombre. Dice mi primazo, Pamfilito Ortega, oiga, ya mi primo. Pamfilito Ortega dice, mi caso, viejito, buenos días, mi primo. Oiga, déjeme le bajo volumen acá, esta ancheta, esta churumbela, déjeme le bajo volumen, esta ancheta, churumbela. Que ya me tiene loco, oiga, ya me tiene loco. Dice mi primazo Pamfilito Ortega, dice, amigazo viejito. Buenos, le de Dios, muy buenos días, le de Dios, mi primazo. Usted y a su familia, dice, no tiene nada de malo ser compadres. Nomás no hagan lo que Karim León y Espinosa Paz. Ja, ja, ja, no se crea. Bendiciones, bendiciones, mi primo. Bendiciones también para usted, mi primazo Pamfilito Ortega. Oiga, no me gustó mucho eso de que hagan lo que Espinosa Paz y Karim León. Por ahí me contaron que andaban agarrados de la mano otras personas y no era Karim León, ni tampoco Espinosa Paz. Ay, ay, ay. Oigan, nomás lo hacen allá donde no los miran los demás, ¿verdad? Saludos a mi primazo Pamfilito, a todos sus compañeros de trabajo. Llegó nuestra amiga nena. Dice, ¿qué pasa con su micrófono, amigazo? ¿Qué pasó, amiga? Dice nuestra amiga nena, dice, buenos días, amigo viejito, saludos para usted y su bonita familia. Feliz inicio de semana para todos en general. Muchas bendiciones, muy buenos días, le Dios. Amiga nena, bendecido día. Bendecido día para usted y su familia. Feliz inicio de semana, feliz lunes. Esperando se encuentre muy bien, amiga nena. Mil bendiciones para usted, para su familia allá en Fresnillo, Zacatecas. Feliz inicio de semana. Lunes bonito, lunes hermoso. Amiga, ¿no tiene un cafecito acá para su servilleta? Que ahora no traigo nada, oiga. Hoy no tengo café, uy, ya se me acabó tempranito, oiga. Muy temprano, oiga, y el viejito ya andaba en frieguiza. Bueno, dicen que el que madruga Dios lo ayuda, ¿verdad? ¿Cómo se la pasó el día de ayer, amiga nena? ¿Cómo se pasaron el día de ayer allá en su casa, Que no nos invitaron al asado, a la carne asada, a nada nos invitaron. Dice nuestra amiga nena, ¿qué pasa con su micrófono, amigas? A ver, ¿cómo me escucha? ¿Cómo se escucha, amiga nena? Me da gusto leerla nuevamente en esta hermosa mañanita, Qué bueno que ya anda de regreso acá con nosotros. ¿Cómo me escucha, amiga Elena? ¿Me escucho muy lejos? ¿Me escucho muy cerquitas? ¿Cómo me escucha?

Amiga nena, ¿será que ando crudo? No, hombre, no, nada de crudo, nada. Eso sí que después de que me las tomo muy frías, oiga, pues me quedo un poquillo ronco, pero nada más así, afónico. Y no es que ande dormido, porque oiga, ya desde las 4 andaba por allá que otra vez me asustaron. Bueno, vámonos, oiga, vámonos con un corridazo, vámonos con un corridazo que dice mi primazo Meño. Dice que hay muchos corridos que... Nada verídico, oiga, dice mi primazo Meño, Dice, nada verídico. Eso dijo el sábado. Saludotes a mi primazo Meño, súbale, oiga.

0: Oye, ¿quiénes son esos que vienen ahí? Son los Orteguilla.
1: No, no somos Orteguilla. Son los hijos de Calimán.

vámonos, oiga, vámonos con otro bonito tema, esperando a que sea de su completo agrado, de usted y de usted, oiga, cuarto de milla. Quisiera rozar tu piel, oiga.

Bueno, oiga, pues ahí quedaron otros dos bonitos temas. Por ahí nos trajimos algo de rieleros. Oiga, ahí se vino Cuarto de Milla. Pues, ¿quién invitó a Cuarto de Milla? A ver, ahora sí, a ver cómo se escucha. A ver, haga, no sea malito, ayúdeme, no sea malito. A ver cómo se escucha el... A ver cómo se escucha el micrófono, ¿verdad? A ver si ya se escucha más mejor. A ver cómo se escucha, a ver si ya se escucha más mejorcito. Oiga, bueno, acá andaba moviendo y... Andaba haciendo y deshaciendo, oiga. Bueno, pues saluditos, bendiciones para todos en general, ¿eh? ¿Cómo amanecieron? ¿Cómo se encuentran? Platíquenos, oiga, cómo se pasó el Día de las Madres. Estoy esperando que se la haya pasado bien, ¿eh? Vamos a leer más mensajitos. Dice nuestra amiga Nena, dice, ¿qué pasa con su micrófono? Amigazo, ahorita voy a cambiar el otro, ahorita vamos a poner el otro, a ver si jala mejor. Dice nuestra amiga Nena, esta vez no hicimos nada, amigo viejito. Pues la jefa anda, dice, la jefa anda allá de vacaciones por Los Ángeles, California. Se vino de vacaciones para California. Bueno, pues ni modo, para la otra si Dios servido, ¿verdad? Pero de perdido, bueno, pues de perdido con que haya tenido pastelito, Dice mi prima Chayo, dice, hola, buenos días, primo, y conectados. Muy buenos días, te de Dios, prima. Esperando te encuentres bien, saluditos, bendiciones para ti y para tu familia. Muy, muy buenos días para ti, para tus hijas, para mis tíos, para mi tío Lorenzo, para mi tía Margarita allá en el Porvenir del Centro. ¿Cómo amaneciste, prima? ¿Estás jibada? Feliz, feliz y bendecido día. Dice mi prima Chayo, dice, saludos amiga Nena, Papilito Ortega, el compa Fer y su esposa, la amiga Olguita. Primo, aquí ya listándome para la fuga a Fresnillo. ¿Ya te vas? Lista, lista, no se te va a pasar el camión. Lista, que no se te va a pasar el camión, dice nuestra amiga Nena. Ya mucho mejor, es que acá tenía un relajo. Acá tenía un relajo, ahorita le llamo compa Fer. Dice mi compa Fer, dice, se oye bien compa, pues sí, bien crudo. Ánimo, feliz lunes, arriba, arriba, oiga, despierte, mire que ya amaneció. Dice mi prima Chayo, dice, primo, nosotros nos la pasamos de lo mejor, qué bueno mi prima. Bendecido día, ánimo, mire, dice acá, dice, good morning. Oiga, dice good morning y me mandaron un cafecito y te mandé los números ganadores de la rifa. Saludos, bendiciones hasta allá, hasta el Monte California, oiga, especialmente para la Malora, oiga. Saludos, prima, ánimo, despierta, ya amaneció. Dice que estoy loco. ¿Será, prima? ¿Será que estoy loco? Good morning, buenos días para ti, para tu familia, para tu esposo, para tu hijo, para tus suegros, para cada uno de tus hermanos, tus familias, para tus señores padres, bendecido día. No, es que acá me mandan unas caritas. Y eres mala. Vámonos con un bonito tema, oiga, esperando que sea de su completo agrado de usted. Saludos a mi primazo Pamilito. Ánimo, primo. Ya me mandó un audio mi primo Pamilito. Vamos a escucharlo a ver qué dice ahorita, ¿eh? Y lo sacamos al aire. Súbele hasta allá. Viene Jototes, oiga, 6 de la mañana. 45 minutitos. Te levantaste bien temprano, prima, ¿eh? Te levantaste bien temprano y bien agresiva. De seguro te la pasaste bien el día de ayer, ¿verdad? Dice mi compa Ferses. Dice, se oye bien, compa. Dice mi prima Chayo que se la pasaron de lo mejor. Bueno, pues súbale, oiga. Vámonos con otro bonito tema especialmente para usted, oiga. Especialmente para usted que anda ahí tras cortinitas, ¿eh? Yo te voy a regalar. No, mano, yo...

Bueno, pues ahí quedaron esos dos temas más, oiga. Por ahí quedaron esos dos bonitos temas más. A ver, ¿cómo nos escuchamos ahora? A ver, ¿cómo nos escuchamos hoy? A ver si nos escuchamos ya más mejor. A ver si nos escuchamos más mejor, ¿eh?

Ah, bueno, es un audio de... Oiga, una canción que me compartió mi primazo Panfilito. Gracias, mi primo Panfilito. Yo pensé que era un audio para echarle carrilla a mi compa Fer, Lunes, oiga, lunes bonito, lunes hermoso, Arriba, arriba, arriba, arriba. Ya amaneció, oiga, ya amaneció. Dice mi prima Chayo, primo, nosotros nos la pasamos de lo mejor. Dice, primo, no amanecí jibada, nomás no dejo de visitar el sanitario. Qué bueno, mi prima Chayo, qué bueno, ¿eh?

qué bueno que no andas malita, No más, sóbate tu estómago y es todo, prima, es todo, es lista para la otra. Oye, ¿fuiste al baile o no fuiste al baile? ¿No fuiste al tamborazo? ¿Fuiste al tamborazo o no fuiste, Dice mi compa Fer, dice, compa viejito, porfa, anónimo, con primavera. Y nos estorbó la ropa con los tigres, claro que sí, mi compa Fer, ahí me los traigo, Ahí me traigo estos dos bonitos temas. Bueno, vámonos, oiga, vámonos con otro bonito tema especialmente para usted. Suba.

pues ahí quedaron dos temas más. Oiga, por ahí nos trajimos Joan Sebastián, ¿cómo olvidar? ¿Cómo olvidar? Oiga, y también nos trajimos algo, algo de Conjunto Primavera, especialmente para mi compa Vera, ya hasta Las Vegas, Nevada, ¿eh? Ánimo, mi compa Vera, anónimo, oiga, un saludotes. Oiga, por acá me están preguntando en el WhatsApp. Me están preguntando, dice, pregúntele a los señores. Dice, primo viejito, pregúntele a los señores que usan el morral de pastillas, que es bueno para la cruda. Que es bueno para cuando andan bien crudo, dice, pregúnteles a ver qué es bueno ahí en su morral de pastillas, a ver qué traen.

ver a los señores, oiga, a los señores que cargan su morral de pastillas. A ver, ahí les hablan, ahí les hablan. Tienen una pregunta para ustedes. Bueno, pues esperando, oiga, esperando que traigan por ahí un medicamento, algo, ¿eh? Y no para las riumas, oiga. No para...

feliz y bendecido lunes, oiga, para todos en general, dice mi primazo Israel, oiga, llegó mi primo Israel, dice mi primazo Israel, muy buenos días, primo viejito, y a todos en general, saludos, feliz lunes para todos. Bendecido lunes, mi primazo Israel, ánimo, ¿cómo anda? ¿Cómo amaneció? ¿Dónde se encuentra? ¿Dónde anda chambeando? ¿O anda bien crudillo también usted? ¿Anda crudo? Saludotes para usted, mi primo Israel, para toda su familia. Saludos, bendiciones a su esposa. Feliz Día de las Madres para su esposa. Tarde, pero sin sueño, mi primo, ¿eh? Para su mami, allá en el terrero. Para todos y cada uno de sus familiares, mil bendiciones a sus hijos, mi primo. Saludos a nuestra amiga Noelia, mil bendiciones para ella. Feliz Día de las Madres, tarde pero sin sueño, ¿eh? Bueno, pues el viejito no vino el sábado, si no las había festejado desde el sábado. Pero yo me hubiera conectado tarde para empezarlas a festejar a todos, ¿verdad? El hubiera no existe, viejito, el hubiera no existe. Ya pasó, viejito. Bueno, pues muchas felicidades para todas las mamás, oiga. Saludos a nuestra amiga Noelia, a su esposo, a sus hijos, a sus señores padres, para toda su familia. Aquí en el estado de Colorado y allá en el estado de Guanajuato, bendecido día. Dice, mi prima Israel dice, buenos días, primo viejito, y a todos en general, saludos, feliz lunes para todos. Oiga, ya llegó mi primazo Gumaro. ¿Cómo anda mi primo? ¿Cómo amaneció mi primazo Gumaro? Bendecido día para usted y para su familia, mi primo Gumaro. Ánimo, arriba, arriba, mi primo, ya amaneció. ¿Qué tal de cruz, mi primo? Oiga, que acá tenemos a alguien que anda pero bien. Unos que andan jibaos, otros que andan crudos. A ver, los señores de del morral de pastillas, ¿Qué traen bueno para los jibaos? ¿Qué traen bueno también ahí en el morral? ¿Qué medicamento recomiendan para los que andan crudos? Dice, pregúnteles por favor, primo, pregúnteles por favor a los señores del morral. De los medicamentos, dice, pregúnteles, a ver qué traen, ¿eh?

0: Bueno, ya tenemos el remedio, oiga. Ya tenemos el remedio, escuchen.
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0: Bueno, pues ahí quedó el remedio, para los que, a ver, y para los que andan jibaos, a ver, ¿cuál es el remedio para los que andan jibaos, eh? Ahí quedó el remedio para los que andan crudos, eh, para los que no. Dice acá, no. Primo Papilito, no quisieron ese remedio. Dice, ya no quiero más. Qué bárbaro, ¿eh? Dice mi primazo Gumaro, dice, a recuperar lo perdido, pues sí. A recuperar

0: Pues ahí quedaron dos temas más. Oiga, por ahí quedó complacido mi compa Fer en esta hermosa mañanita, Súbale, mi compa Fer.
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Oiga, con un chat de tequila, dice mi compa Ferno. ¿Qué se va, les va a quitar con un chat de tequila, compa? Más bien se van a emborrachar, ¿eh? Dice mi prima Israel, dice que feliz lunes para todos. Dice nuestra amiga Nena, dice amiga Chayo. Chayo, tarde pero sin sueño, espero que se la haya pasado súper bien ayer. Un gran abrazo y sacó, oiga, florecitas para mi prima Chayo. De parte de nuestra amiga Nena, dice nuestra amiga Manolita, dice buenos días desde Dios, señor viejito Israel, compa Fer, Chayo, Nena, Papilita Ortega y a toda esta bonita familia de Radio Recuerdos de mi tierra. Feliz inicio de semana, amén. Muy buenos días de Dios, amiga Manolita. Feliz y bendecido inicio de semana también para usted, para mi amigo Alexander, mi primo Roberto, mi primazo Fernando, para sus señores padres, para cada uno de sus hermanos y sus familias, mis bendiciones. Hasta allá sabía de cosas, Zacatecas. Saludos a mi primazo Fernando López también, oiga, que hoy se quedó dormido. ¿Andará jimao también o andará crudo, eh? Saludos a mi primazo Fernando hasta allá, hasta Atlanta, Georgia, oiga, esperando que se encuentre bien mi primo, eh. Bendecido inicio de semana, mi primazo Fernando López, para usted y para su familia. Saludos a su familia de mi primazo Gumaro allá en Atlanta, Georgia, igualmente allá en Providencia. Ánimo, primo Gumaro. Dice mi primazo Gumaro, hay que recuperar lo perdido. Sí, hay que recuperarnos, primo, ¿eh? Hay que recuperarnos, que es necesario. Oiga, acá me compartieron un video. No. Y no me invitaron, oiga. No me invitaron. Qué malo estuvo eso. Bueno, pues para la otra, dijo la bailadora. Para la otra, si Dios servido, ¿verdad? Dice mi compa Fer, dice lo mejor para la cruda es seguir borracho. Ándele. Bueno, ahora sí que por remedio no vamos a quedar. Dice nuestra amiga Nena, un alcacerse con agua mineral para

Dice mi prima Chayo, primo, mande usted. Qué hermosa programación. Saludos, don Israel, Manuelita. Gracias, amiga, nena. No sé si usted es mamá, pero reciba un fuerte abrazo, amiga. Bueno, pues reciba un fuerte abrazo de parte de mi prima Chayo. Recibo un fuerte abrazo, amiga nena, de parte de mi prima Chayo, desde el Porvenir del Centro, Fresnillo, Zacatecas, hasta allá está Fresnillo. Dice nuestra amiga nena, buenos días, amiga Manolita, bendecido día. Dice nuestra amiga nena, dice Chayo, mamá chihuahueña, amiga, jejejeje. Bueno, vámonos, oiga, vámonos con otro bonito tema. Primo Israel, otra pa'l trompo.

0: ¿Pa' cuándo mi canción? Qué feo de la cara y todo el cuerpo, ¿verdad? Qué feo, tote de la cara y todo el cuerpo.
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0: Es que acá me emocionaron, dice my friend.
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0: Yo me quedé pensando, dije, bueno, pues, ¿dónde? Oigan, miren lo que dice acá mi primazo Fernando López. Dice, buenos días, primo, aquí medio mimido, pero sí escucho, ¿no? Pues sí, ¿quién dijo que no escuchaba, primo? ¿Cómo amaneció mi primazo Fernando López? Ánimo, mi primo, bendecida mañanita, súbale. Bendecido día, mi primazo Fernando López, allá en Atlanta, Georgia, ¿eh? Dice, ¿dónde nos quedamos? Dice nuestra amiga nena, dice, no tengo hijos, amiga Chayo, pero ya sabe que tengo una perrita chihuahua como si fuera hija. Bueno, pues tiene su perrita chihuahua, ¿verdad? Qué bueno, amiga nena, qué bueno que tiene su perrita, ¿eh? Dice mi primazo Panfilito Ortega, dice, amigazo, el tercer jalón y dicen que soy un borracho. Para todas las crudas. ¿Cómo que para todas las crudas? Porque ayer fue su día. Dios las bendiga siempre a todas, madres. Pero ¿por qué les dice crudas? ¿Qué tal que si no tomaron? 7 de la mañana, 25 minutitos, tiempo en el estado de Colorado. Y a que no se le haga tarde, ahí me las traigo mi primazo Panfilito Ortega. Dice mi primazo Israel, nena, Chayo, el compa Fer, Manuelita, Panfilito Ortega y a todos los que están escuchando, saludos para todos. Bueno, pues saludotes para todos de parte de mi primazo Israel. Buenos días. Dice nuestra amiga nena, saludos amigo Israel, saludotes. Oiga, mi primazo Israel, oiga, ese tema está bueno, primo, está bueno ese tema, nomás. Nomás le cambiaríamos el comienzo, ¿verdad? Nomás el comienzo del tema. Dice por acá este mensajito, dice, por favor, crudillas nomás, crudillas.

radio, oiga, bocinitas, y por ahí sacó unos... ¿Qué son esos cohetes? ¿Qué son, amiga nena? Dice nuestra amiga Juliana, buenos días, señor viejito, feliz inicio de semana para todos. Muy buenos días, le dio amiga Juliana. Feliz y bendecido día para usted y su familia, mil bendiciones, amiga Juliana. A su familia, a mi tocayo, saludos a mi tocayo. ¿Cómo anda mi tocayo? ¿No le sobró un cafecito? Bendecido día, amiga Juliana, feliz inicio de semana, dice mi prima Chayo, gracias por el remedio para nosotros, los jibaos. Así que por remedio no queda, prima Chayo, pero ya no, dice crudillas, no llore, no sea chillón, súbale, oiga.

pues ahí quedó, oiga, ahí quedó algo con los chavalitos, oiga. Ahí quedó ese bonito tema, Ese bonito tema con los chavalitos. Y también nos trajimos algo de Monarcas del Valle, Cuando los años se van, cuando los años se van, Bueno, pues saluditos para todos, donde quiera que anden, feliz, feliz lunes. Oiga, 7 de la mañana, 33 minutitos, tiempo del estado de Colorado. Esperando que todos se encuentren bien, feliz inicio de semana para todos, Dice mi prima Chayo, dice gracias por el remedio para todos los jibaos, dice para nosotros los jibaos. Llega nuestra amiga María Moreira, dice bendecida mañana amigo viejito y radio escuchas conectados, un saludo para todos. Dice un saludo para todos y para todas las mamás de esta estación, esperando que hayan pasado un gran día. Muy buenos días de Dios, amiga María Moreira, bendecido día para usted y su familia. Saluditos, bendiciones, amiga. Esperando que usted también se haya pasado un feliz día de las madres el día de ayer, ahí al lado de toda su familia. Saluditos, bendiciones para usted, para sus hijos, para su señor padre, para cada uno de sus hermanos y sus familias, donde quiera que se encuentren. Feliz inicio de semana. Ya llegó mi primazo, Rodrigo Bocaseca. Dice, buenos días, primo mijito, y a todos en general. Saludos y mil bendiciones para todos desde La Paz. Bendecido día, mi primo Rodrigo, para ti y para tu familia, esperando te encuentres bien. Saludos para Alan, para Rodriguito, para tu esposa. Feliz día de las madres, tarde pero sin sueño, mi primo, para tu esposa. Esperando que se encuentren todos muy bien. Saludos, bendiciones para tu mami, para tu señor padre, para cada uno de tus hermanos. Feliz, feliz inicio de semana. Dice mi primazo Rey Bocaseca, dice María Moreira, Chayo, Juliana, Nena, Israel, Panfilito, Ortega, el compa Fer, Manuelita, buenos días. Bueno, pues buenos días para ustedes de parte de mi primazo Rodrigo. Vámonos, súbale, oiga, vámonos complaciendo a mi primazo Panfilito Ortega.

pues ahí quedó algo, algo de la fe norteña. Dicen que soy un borracho para mi primazo, Panfilito Ortega, allá en Las Vegas, Nevada. Y también nos trajimos la apuesta, oiga, por ti. Esperando que haya sido de su completo agrado, de usted, oiga. Mil gracias, oiga. Quiero agradecerle a todos mis compañeros de programación por el día de ayer, oiga. Gracias, gracias a todos nuestros compañeros de programación, oiga, por hacer un momento feliz el día de ayer a todas las mamás que ganaron su programa especial, ¿eh? Mil gracias. Gracias a nuestra amiga Manolita allá en Villa de Cosa, Zacatecas, a mi amigazo Alexander, mi primazo Israel acá en Dacono, Colorado, a nuestra amiga Jocelyn, oiga, allá en la casita Fresnillo, a nuestra amiga Juliana allá en San Diego, California, a mi primazo Juan Miguel, oiga, allá en Acapulco, Guerrero. Y a todos mis compañeros en programación, oiga, mil gracias. Gracias a todos. Dios se los paga mucho. Mil gracias, oiga, por hacer esos programas especiales para mamá. Que papá Dios les multiplique en salud y bendiciones. Bueno, pues tenemos muchos, muchos mensajitos, oiga, de parte de las mamás ganadoras, agradeciéndole a todos y cada uno de ustedes. Así que mil gracias. Dice mi primazo Israel, dice Rodrigo Bocaseca, saludos mi compa. Saludotes a mi primazo Rodrigo Bocaseca de parte de mi primo Israel. Dice cómo amaneció. Dice nuestra amiga Juliana, Rodrigo Bocaseca, bendecido día. Bendecido día para mi primazo Rodrigo de parte de nuestra amiga Juliana. Mira que si tú no vuelves. Llegó mi primazo René Ruedas. Buenos días. Póngase nomás. Dice, no, ni más rico ni más pobre. Con los Ávila. Gracias. Claro que sí, mi primo. Ahí me traigo ese bonito tema. 7 de la mañana, 44 minutitos. Tiempo del estado de Colorado. ¿Cómo amaneció mi primazo René? Saluditos, bendiciones, mi primo. Para ti, mi primo. Para tu familia. Para mi prima Chole. Allá en La Quemada, Francisco y Madero, igualmente para tus señores padres, mil bendiciones para todos y cada uno de tus hijos, mi primo. Bendecido día, feliz inicio de semana, mi primazo. Saluditos, bendiciones a todos tus compañeros de trabajo, esperando que todos se encuentren muy bien, ¿eh? Mil bendiciones para ellos y sus familias. Bueno, vámonos, oiga, vámonos con otro bonito tema que me está solicitando mi primazo. Panfilito, súbele, mi primo. Y nos vamos nuevamente hasta Las Vegas, Nevada, oiga.

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1: Bueno, vámonos hasta la quemada. Francisco Madero, súbele, mi prima.

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0: bueno, pues ahí quedó complacido mi primazo René. Oiga, ya en la quemada Francisco y Madero también por ahí quedó complacido mi primazo Panfilito, esperando que hayan sido de su completo agrado esos dos bonitos temas. 7 de la mañana, 51 minutitos, tiempo del estado de Colorado. Oiga, ya el viejito ya se va, se nos acabó el 20, oiga. Hay que ir a chambear, hay que ir a trabajar, hay que ir a trabajar nuevamente. Bueno, pues ahí vamos a dejar unos temas, ahí vamos a dejar unos temas programaditos en lo que llega nuestra amiga Jocelyn, oiga. Desde la casita Fresnillo, saluditos, bendiciones para todos y cada uno de ustedes. ¿Qué les puedo decir? Oiga, más que tengan un excelente, bendecido, bendecido lunes, oiga, feliz inicio de semana para todos. Dice mi prima Chayo, dice, hola amigo Rodrigo Boca Seca, María Moreira, Juliana, Papilito Ortega, René Ruedas, bendiciones para ustedes y familias. Primo, Dios te bendiga, ya vamos a agarrarle el camión. Pues vámonos, prima, no me vayan a dejar, yo también ya me voy, ya me voy también yo.
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0: Primeramente, Dios, un día hay que ir a disfrutar de esos deliciosos manjares, amiga. Claro que sí, oiga, primero Dios, Saludos y bendiciones a mi paisana Olguita, mil bendiciones, paisana. Bendecido día para usted y su familia. Oiga, se levantó bien temprano, 6 de la mañana, 52 minutitos allá en Las Vegas. Ánimo, paisana. Bendecido día para usted y para su familia, paisana. Allá en Las Vegas, Nevada, y en Juchipila, Zacatecas, mil bendiciones. Esperando que se haya pasado un feliz día de las madres.

Mil gracias, paisana. Dios te lo pague mucho. Bueno, pues todos mis compañeros, todos lo hacemos de corazón, oiga. Todos lo hacemos de corazón porque, bueno, pues nos gusta, oiga. Y pues nos sentimos bien, a gusto, felices, oiga, con lo que hacemos. Por eso es que, oiga, le echamos todas las ganas. Y si no, pregúntenle a la amiga Juliana, a todos mis compañeros de trabajo, de programación. Y todos ellos siempre están listos, oiga. Mil gracias a mis compañeros de programación. Dice nuestra amiga Juliana Chayo, bonito día, amiga. Bueno, vámonos, oiga, que tengan todos un excelente y bendecido lunes. Feliz inicio de semana para todos. Hasta mañana, primeramente, papá Dios. Oiga, si Dios me lo permite, aquí estaremos nuevamente echando relajo, oiga. Otro ratito, primeramente Dios. Hasta mañana, adiós.

0: Bueno, esta me la traigo después. Oiga, mejor me traigo esta primero, ¿eh? ¿Qué le parece si me traigo? ¿Dónde la dejé? ¿Dónde la dejé?
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0: ¿Dónde se quedó? Oiga, ¿dónde se quedó esos viejones? ¿Dónde se quedaron los viejones? ¿Eh? ¿Dónde se quedaron los viejones? Ahorita no los traemos, ¿eh?

Pues ahora sí la traigo, ahora sí traigo esta de viejones, compartida para usted, para usted y para usted. Oiga, este tema también está buenísimo, pero este lo iba a dejar. Oiga, lo iba a dejar programadito para irme lo deleitando en el camino. Así que súbale. Hasta mañana. Muy buenos días, Daisy. Muy buenos días, le de Dios. ¿Cómo amaneció?

Bueno, oiga, pues ahí quedaron estas mañanitas. Hijo de la fregada, ya nos íbamos, oiga. Nada que nos vamos. Nada, ¿dónde anda el cumpleañero que no hizo ni polvadera, oiga? No hizo ni polvadera. Allí quedaron esas mañanitas especialmente para el cumpleañero. ¡Qué bárbaro, mi primo, qué bárbaro! El que amaneció bien jibay, bien crudo. Soy yo, oiga, soy yo. ¿Cómo se me fue a pasar? ¿Dónde está mi primo Rodrigo, que siempre anda diciendo que compita, que sabe qué, que sabe cuánto? ¿Dónde andas, primo? Escóndete, que ahí te van las pedradas, ¿no? Que compita, que mi compita del alma, del corazón, del amor y que sabe cuánto. ¿Dónde andas, Rodrigo? Bueno, pues amanecimos bien, jibadotes. Dice Daisy, dice buenos días a todos. Me puede poner las mañanitas con el Ariel Camacho para mi papá Israel, que hoy cumple años y sacó espantasuegras. Ahí quedaron las mañanitas para mi primazo Israel. Oiga, bueno, pues me voy a aguantar un rato, Me voy a aguantar un ratito. Vamos a quedarnos otro ratito, oiga, para festejar a mi primazo Israel. Dice nuestra amiga Juliana. Muy buenos días, le adiós, amiga Daisy. ¿Cómo amaneció? Llegó bien tarde, hija. Llegó bien tarde para pedir las mañanitas para mi primazo Israel, Bueno, pues muchas, muchas felicidades a mi primazo Israel. Que papá Dios lo guarde muchos días de estos llenos de salud y bendiciones al lado de toda su familia. Primo Israel, qué bárbaro, no hizo ruido, Bendecido día, mi primo Israel. Muchas, muchas felicidades para usted, mi primo. Ahora sí, pues como decía algo mi primo Israel, ¿qué dijo? Van a cobrarme todos los topper, ahora sí, ¿verdad? Ahora sí, todos van a venir con topper, ahora me toca pagar a mí. ¿Qué dijo? Ruido, patitas, ¿pa' cuándo? A correr, mi primazo Israel, ¿qué dijo? ¿Qué dijo mi primo Israel? Dijo, a mí no me la van a hacer. A mí no me van a hacer otra vez que yo haga más comida. ¿Qué dijo? Van a traer muchos toppers, va a venir la charchina llena. Ánimo, mi primo Israel, dice nuestra amiga Juliana, dice, señor viejito, gracias a usted por dejarnos ser parte de este gran proyecto de hacer feliz a una mamá. No tengo experiencia, pero, dice, pero lo hacemos con el mejor de nosotros. Es para uno un honor ser parte de esta radio. Mil gracias, amiga Juliana. Tiene muchas razones. No tenemos experiencia, pero lo hacemos con todo el corazón, ¿verdad? Eso es lo más importante, que lo hacemos de todo corazón. Dice nuestra amiga Juliana, muchas felicidades para Israel, que cumpla muchos años más en compañía de su bonita familia. Muchas felicidades a mi primazo Israel, Hoy en su día, esperando que se la esté pasando de lo mejor, mi primo. No había dicho nada. Mírelo, mírelo. ¿Qué dijo mi primo Israel? Aquí no se pagan toppers de comida. De taquitos, aquí no, dice nuestra amiga Juliana, en compañía de toda su bonita familia. Nos toca ir al mole, a la casa de los toppers. Ah, ¿verdad que sí? ¿Será que no nos quiere invitar? Dice, a ver si nos presta. Dice, a ver si nos presta unos para traer mole. A ver si nos los presta, no creo. Dice mi primazo Israel, Daisy, Juliana, muchas gracias. Bueno, pues muchas felicidades a mi primazo Israel. Su.

Bueno, pues ahí quedó, oiga, ahí quedó el corridazo de mi primazo Israel en esta hermosa mañanita, especialmente para mi primo Israel, que está de manteles largos, oiga. Dice, vamos a leer todos los mensajitos, Dice mi primazo Israel, dice, no, pues yo estaba asustado, dije, se traen los topper, no a caballo mole, dice. Dice, no, pues yo estaba asustado, dije, si traen los toppers, no a caballo mole, no a caballo de mole. Bueno, pues no se escapó mi primo. No se va a escapar mi primazo Israel, muchas felicidades, primo Israel. Esperando que se la esté pasando de lo mejor y no se haga, invítenos al chocolate, porque usted dijo que no fue a trabajar hoy. No me vaya a salir ahorita con que siempre sí fui a trabajar, primo, Es más, ahora ni voy a trabajar, nomás para ir al chocolate, Ya no voy a ir a trabajar para ir al chocolate, para apartar una olla de chocolate para todos los radioescuchas, oiga, con panecito, con panecito, mi primo. Dice nuestra amiga Juliana, por favor, dos mujeres bonitas con Remy Valenzuela para el cumpleañero, ya me la traigo, amiga. Dice mi paisana Olguita, dice, muchas felicidades para don Israel, que se la pase de lo mejor, en compañía de toda su linda familia, y que Dios le dé muchos años más. Y sacó pastelitos, oiga. Dice mi primazo Panfilito Ortega, dice, feliz cumpleaños a mí, dice, a mi compa Israel, Dios le dé muchos años más de vida, al lado de toda su familia. Ahí vamos, al mole de lagartija. Y sacó muchas lagartijas, No, si estaba pensando que se nos iba a escapar. Qué bueno, Daisy, Dios te lo pague mucho que llegaste, Todo se lo vamos a agradecer a Daisy, Que no se nos va a escapar el mole, Gracias, Daisy, por avisarnos. Mil gracias, Dios te bendiga mucho a ti y a tu familia. Nomás no digan, dice acá un mensajito, dice, ¿qué dijo el primo Israel? Hoy no dijo, dice, ¿qué dijo el primo Israel? Hoy dijo, no se oye, chitón, se quedó calladito, ahora sí no quería topper, ahora sí. Se quedó calladito, se hizo que la Virgen le habla, mi primo Israel, ¿qué dijo? Van a llegar ahora todos, me toca pagar. Pues no se va a escapar de pagar mi primazo Israel. Ánimo, mi primo. Dice nuestra amiga Nena, muchas felicidades, amigo Israel, que Dios lo bendiga muchísimo y páselo de lo mejor, que cumpla muchos años más. Ay, si le puede poner unas polcas, amigazo viejito. Ahorita me voy a traer unas polcas. A ver si es cierto. A ver si es cierto que no puede con los toppers. Dice mi primazo Fernando López, dice, buenos días, felicidades al primo Israel. Qué calladito estaba, feliz cumpleaños, y sacó pastelitos, cervecitas, globitos, oiga, el gallo para que le cante al primo Israel, guajolote para el mole y los marranitos para los chicharrones, oiga. Dice mi primazo Israel, Nena, Pánfilo Ortega, Olguita, gracias. Dice mi paisano Olguita, muchas felicidades para don Israel, que se la pase de lo mejor, en compañía de toda su linda familia, y que Dios le dé muchos años más. Y sacó, pero muchos, oiga, muchos pastelitos, mi paisana Olguita, desde Las Vegas, Nevada. Paisana, ahí le encargo unos costales llenos de billetes para mi primo, por su regalito, para su regalo. Dice mi primazo Israel, vénganse al mole, ahora sí vénganse al mole. Ahora sí, vénganse al mole. Oigan, de primero nomás dijo, no, hoy no trabajé. Ahora sí, vénganse al mole. Que dice, ya me descubrieron, ahora sí los invito al mole. Oiga, como que mi primo Israel, como que iba a comer solo, era de esos, come solo hoy. Qué bárbaro, primo Israel, y no es carrilla, mi primo Israel. Muchas felicidades a mi primazo Israel, dice, vénganse al mole, mi compa Rodrigo va a traer
muchas ratitas para el mole. Sí, nomás llegó, aventó la piedra y corrió, ni siquiera se acordó. Y eso que le dice que mi compa, ¿dónde está mi compa Israel? ¿Dónde está mi compa Israel? ¡Saludos, compita! ¿Y dónde está el compita? Bien, bendito Dios, escondido, Llegó y corrió mi primo, ¿Dónde andas, primo Rodrigo? ¡Levántate, despierta! Dice mi primazo Israel que vayamos al mole. No, hombre, no nos quería invitar, qué bárbaro, Dice mi paisano Olguita, dice, por favor, las mañanitas para el cumpleañero con Ariel Camacho. ¡Otra vez me las traigo! Dice mi primazo Israel Fernando López, muchas gracias. Dice Daisy, ¿me puede poner la canción para ti? Papá con Ulises Chaires, claro que sí, dice, por favor, dedicada para mi papá, que siempre nos pone a nosotros primero, lo quiero mucho. Mire qué bonitas palabras para mi primazo Israel de parte de Daisy, oigan, esta hermosa mañanita. ¡Feliz cumpleaños, mi primo! Dice mi paisana Olguita, ñe, ¿qué pasó, paisana? No se ponga así, Dice, no nos quería invitar al mole, no quería darnos nada, se quería hacer el sordo, nos quería dar a tole con el dedo. Dice mi prima Israel, primo, véngase, aquí estoy en la casa, hoy no trabajé, véngase al cafecito y chocolate. No, pero ¿por qué no me invitó luego, mi primo? Yo hubiera dejado todo aquí, me hubiera ido al chocolatito. Dice mi paisana Olguita, ups, se fue esa letra, no pasa nada, paisana. Bueno, vámonos, oiga. Ya me traigo ese bonito tema de parte de Daisy, oiga. De parte de su hija Daisy. Pero antes vámonos con este bonito tema, especialmente para mi primo, que yo sé que le gusta.

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1: Bueno, oiga, vamos a cortar la llamadita, vamos a cortar este bonito tema. Ahorita me lo traigo nuevamente, oiga, porque tenemos una llamadota. Muy buenos días, le de Dios, señor Carrillo, ¿cómo amaneció?
2: Muy buenos días, señor viejito, ¿cómo está? ¿Cómo amaneció?
1: Muy bien, bendito Dios, señor Carrillo, qué milagro que se reporta. A ver, platíquenos, motivo y razón de la llamadota.
2: Sabe que el motivo y la razón de mi llamadota es porque oí que tenemos molito.
1: Oiga, si andaba haciendo pato el cumpleañero.
2: Yo que estaba como que dormido y oí que tenemos molito, bueno, me pegué un brinco de la cama y dije, bueno, yo me voy al chocolate primero.
1: Oiga, ¿qué dijo usted, señor, eh? ¿Qué dijo? ¿Cómo que se va a ir con los topes, verdad?
2: El sol. Claro que no. Ahora tiene que pagar.
1: Oiga, y siempre dice, yo ya tengo aquí 20, 30, bien listote, y ahora no decía nada.
2: No, es que, bueno, pues como dice el dicho.
1: A ver, ¿qué dice el dicho, señor Carrillo?
2: Bueno, yo no me divierto, no me grosero. Ahora mi primo Israel anda como la viejita de los churros.
1: A ver, ¿cómo anda, Carrillo?
2: Pues la viejita que no que la peinaran.
1: Ajá. ¿Anda de pelo suelto?
2: ¿Eh?
1: ¿Anda de pelo suelto, pues?
2: ¿Anda de pelo suelto?
1: Saludos a mi primo Israel. Primo Israel, mira, hasta Carrillo despertó, ¿eh?
2: ¡Oh, ¿Cómo? ¡Ay, que mi primo Israel! No, pues muchas felicidades a primo Israel y que le siga pasando lo mejor y que cumpla muchos años más.
1: Mire,
2: y ahí nos vemos a ratito porque ya estoy preparándolos. Los toppers para mole.
1: Ahora sí, dice la amiga Juliana que hoy sí vamos a llevar topper, ¿eh? Dice, hoy sí vamos a llevar topper.
2: Mira que vamos a llevar, ahora es cuando vamos a llevar.
1: Se me hace que nos va a tener que pagar con los que tiene ahí guardados, ¿eh? Y lo mire, mire cómo es el cumpleañero, si es el despistado, nomás sacó puras bocinitas, ¿eh?
2: No, si le digo que ahora no quiere hablar, no quiere platicar, no quiere hacer nada.
1: Hoy no quiere hacer relajo, dice mi primo Fernando López, dice buenos días, felicidades al primo Israel. Qué calladito estaba, ¿cómo ve?
2: Pues sí, pero sí estaba calladito, no.
1: Oiga, y siempre diciendo, no, que arrímense ahí la carretera, que ahorita pasamos en la charchina, que vamos a ir al mole, ¿sabe dónde?
2: ¿Eh? Ahora ni charchina ni topper sacó.
1: Nada, señor, ¿eh? Ahora nada.
2: Ni los de lagartijo, ni nada.
1: Nada, hoy no se acordó de nada, mi primo, ¿eh? Se le borró el disco por completo.
2: Yo que lo tenía en un día en un altar y el pinche altar era de piedra.
1: ¡Qué bárbaro, Carrillo!
2: Y ahora que... Que bueno, ni piedras allí ya del altar.
1: Dice, mira lo que dice mi primo Israel, dice, vamos a hacer mole en el caso de los chicharrones. Ah, ahora sí vamos a hacer mole en el caso de los chicharrones.
2: Ahora como que ya se está apuntando, ya como que diciendo ya, pues ya como que estarás haciendo mucha la línea. Va a tener que hacer el caso de los chicharrones.
1: Fíjese lo que dice mi paisano Orguita. Dice, nunca pensó don Israel que se le iban a devolver los toppers, ¿eh? Dice, porque somos muchos, ¿cómo ve?
2: No, sí. ¿Eh? Exactamente, somos muchos.
1: No, hombre, somos muchos y todos con muchos toppers también, ¿verdad?
2: Ándale, ese es el detalle, que llevamos todos los toppers, una bolsa de toppers como la bolsa que carga él.
1: Oiga, esa bolsa y no, bien, acá bien, ¿cómo se dice? Y se me fue la palabra, así cuando va mi primo Israel con la bolsota, acá bien, bien orgullosote, con su bolsa, bien orgulloso, con su bolsa de topper, ¿eh? Y ahora, Carrillo, ahí cuando nos mire con nuestras bolsas de topper, ahora nadie orgulloso, asustado va a estar hoy.
2: Porque no va a querer limpiar el meneador del pizarrón y para ajustar.
1: Va a decir, para los que no ajusté, ahí está el caso, ahí está la pala y todo, ¿eh? Oiga, y que no escuche a mi comadre Nancy, ¿eh?
2: ¡Ah, me mareó purísima!
1: Que no escuche a mi comadre Nancy, dice, no, a mí me dejan el caso y 3 kilos de tortillas para limpiarlo. ¿Cómo, ve?
2: No más 3 kilos.
1: Dice, con 3 kilos de tortillas, ¿eh? ¿Cómo ve?
2: No, pues así es que se va preparando, pues, Jim Israel.
1: No, es que se prepare. No, pues muchísimas gracias por la llamadota, señor Carrillo, para felicitar a mi primazo Israel,
2: No, gracias a ustedes. Pues lo sigue pasando muy bien, mi primo Israel, y que cumpla muchos más.
1: Ya está, señor Carrillo. Mil gracias por la llamadota. Dios me lo cuide, Dios me lo bendiga.
2: Gracias, ahí estamos.
1: No llegue tarde,
2: No, si digo que salté de la cama, ya va a aprender a la charchina también.
1: Ahora sí va de aquí para allá la charchina.
2: Ahora sí va.
1: Ya digo, señor Carrillo, cuídese.
2: Ya estamos, gracias.
1: Hasta luego, bye. Este día de placer tan dichoso. Bueno, pues ahí quedó la llamadota del señor Carrillo. Vámonos, oiga, con este bonito tema y regreso para leer todos los mensajitos que tengo ahora sí. Súbale, mi primo Israel.

Bueno, vámonos hoy ya con este bonito tema de parte de Daisy, especialmente para el cumpleañero. ¡Súbale, mi primo Israel! Mire qué bonito tema de parte de su hija Daisy, mi primo. Póngale atención, está buenísimo ese tema.

0: Bueno, pues ahí quedó ese bonito tema de parte de nuestra amiga Juliana, oiga. De parte de nuestra amiga Juliana para el cumpleañero, mi prima Israel, oiga. Acá en Dacono, Colorado, que dice que no va a chambear. Dice nuestra compañera en programación, nuestra amiga Angie, dice muy feliz cumpleaños, señor Israel. Que Dios lo llene de bendiciones y mucha sabiduría y felicidad en compañía de su familia. Muy buenos días, le dios amiga Angie. Feliz y bendecido día para usted y su familia. Feliz inicio de semana. Esperando que tenga un excelente y bendecido día. Mil bendiciones a toda su familia. No le sobró café. Dice mi primazo Israel Angie, muchas gracias. Dice mi primazo Israel sacó bocinitas. Dice mi primo Israel Carrillo. En un ratito está el mole. Véngase, véngase. Oiga, se estaba haciendo el desordenado, mi primo Israel. Dice mi paisano Olguita. Nunca, nunca pensó don Israel que se le iban a devolver los. Que se le iban a devolver todos los toppers. Porque somos muchos, dice, somos muchos. Dice mi primazo Israel, vamos. Vamos a hacer mole en el caso de los chicharrones. Dice mi primazo Israel, dice, no, pues no, pues yo estaba esperando a ver si los amigos se acordaban. Si no, pues yo hubiera guardado el mole en los toppers. No, hombre, mi primo, qué bárbaro, haga nuevo, haga nuevo. Dice mi primazo Pampilito Ortega, vámonos al mole. Yo pongo los borrachos y los pirujos. Yo pongo los borrachos y los pirujos. No, hombre, primo, y mire lo que dice acá. Mire, mi primazo Israel dice: dice, hola, buenos días, primo. ¿Cómo amaneciste? Dice, ¿me podrías repetir la receta de los crudos para los de Reynosa y McAllen? A ver, mi primo Pampilito, ¿cuál es la receta para los crudos que la necesitan allá en McAllen y Reynosa, eh? Saludos a mi prima Tila, bendecido día. Mil bendiciones para ti, para tu familia, para todos tus hermanos. Mil bendiciones. ¿Cómo que necesitas la receta? ¿Cómo que necesitas la receta? A ver, primo Pampilito, la receta. Dice mi primazo Israel, Pampilito Ortega. Aquí lo espero con esos pirujos. Dice mi primazo Sabino. Ya llegó mi primazo Sabino. ¿Dónde andaba mi primo? Ay, ay, ay. Vamos a ver si es cierto. Saludos, mi primazo Gabino. Sabino. Saludos, mi primo Sabino. A ver cómo amaneció mi primo.
1: Hasta la mañana en que vengo a saludarte.
0: Oiga, tenemos una llamadota. Muy buenos días, te dios, mi primo. ¿Cómo le hiciste?
2: Buenos días, buenos días.
0: Muy bien,
2: primo.
0: ¿Seguro que me naciste bien?
2: ¿Dónde?
0: ¿Seguro que me naciste bien?
2: Sí, muy bien. Aquí andamos con toda la gente aquí trabajando.
0: Por tu culpa, casi nos dejan sin mole.
2: ¿Eh? Ahora resuelto. Ahora resulta que yo tengo.
0: Por tu
2: culpa. Oye, usted no sabe. Usted no sabe porque el compa de Javier no quería el mole para él solo. No quería compartir el mole de falda ni de chicharrones.
0: Nada, no quería dar nada, ¿verdad?
2: No, pues no.
0: ¿Cómo le hiciste, mi primo? Por... ¿Mande usted?
2: Oiga, plan con mania.
0: No, nomás no digas, te va a escuchar, ¿eh?
2: No creo, tiene oreja de pescado.
0: Te va a escuchar y va a cerrar la calle. Va a decir, hoy no, hoy están en construcción. Buenos días, mi primo. Saludos hasta La Paz, Baja California. Saludos para quién, mi primo.
2: Buenos días, vamos. Primero, ahí está. Felicidades, mi compañero Israel. Ahora sí, que Dios me lo bendiga. Que se la pase bien, que me la apapache. Y sobre todo, que se la pase con mucha, mucha, mucha salud.
0: Bueno, pues ahí quedan las felicitaciones para mi primo Israel, de parte de mi primo Rodrigo, desde La Paz, Baja California. ¿Algo más que le quieras decir al cumpleañero, primo?
2: No, pues que la pase bien, que la pase bien, que coma mucho mole. Y más que ahí tenga un saludo, un alcaldeo, por si se mancha.
0: Le traes ya el remedio también.
2: Oiga, primo, pásale un pedacito de gobernadora y bueno, si no se acuerda.
0: De gobernadora, ¿no? Qué bárbaro, primo, ¿no? Pues muchas felicidades a mi primo Israel, ¿eh? Primo, ya le traen todo el remedio completo, ¿eh? Muchas felicidades a mi primazo Israel, ¿eh?
2: No, no, no, ese es nomás para que no salga de su casa y no va a ser en la farmacia.
0: Sí, ¿verdad? Eso sí. Oye, primo.
2: Oye, primo. Mándese. ¿A poco sí le tocó como gobernadora a usted?
0: No. ¿O no? Sí, también hierba de la víbora, sí. Oreja de ratón, pastora, de todas, primo, ¿eh?
2: El orégano del monte también.
0: Sí, dependiendo la enfermedad, era el remedio.
2: Así es, la árnica, la hierba esa. Yo nomás, lo único que he tramado fue con la mancamula.
0: ¿Oh, sí? La mancamula. Sí,
2: cuando andaba tomando frijol, ya que se atravesaba entre el medio de la mata de frijol y algo.
0: ¿Verdad? En medio de la mata del frijol. Sí, eso sí es cierto. Sí, no, sí me acuerdo de esa. Oye, del Iztafiate, dijo mi compa. La que nunca me gustó fue la ruda.
2: ¿Por el olor o por qué?
0: No, yo creo por el olor y por el sabor, no sé. No, échale, porque ya nos fuimos con el güero de las hierbitas, creo. Échale, saludos para mi primo Israel.
2: No, pues saludos ahí para mi compañero Israel, toda su familia, que Dios lo bendiga, se la pase bien, y a toda la bonita audiencia.
0: No, pues gracias, mi primo, por la llamadota. Dios te lo pague mucho, mi primazo Rodrigo, ¿eh?
2: Oiga, póngale el cojero ese mafioso, el de él.
0: Ya lo puse.
2: Que le suba a la bocina.
0: Ya le puse.
2: A la bocina banquetera.
0: Ya lo puse.
2: ¿Otra vez?
0: Ahorita lo pongo nuevamente. Si alcanzo, sí, porque ya son las 8:40, primo, ¿eh? Si lo alcanzo.
2: Oh, sí, ok, primo, no, pues. Ande, no, pues. Si no, se preocupe.
0: Ahorita se lo pedimos a... Ahorita se lo traemos con la amiga Jocelyn, si Dios servido. Ahorita lo seguimos festejando con la amiga Jocelyn, al primo Israel.
2: Andy, no, pues ahí pasarle ahí para seguirlo festejando y ahí echándole ahí, dándole lata ahí a la amiga Jocelyn.
0: Seguro que sí.
2: A ver si se pone guapo con las cocas con pan.
0: ¿Será? Si no, nos quería dar mole.
2: No, pues ya.
0: Qué bárbaro, primo. Tráele un enamorado.
2: No, pues ese lo dejamos para hacer.
0: No, es para el cumpleañero. Sí, mi primo.
2: A mí me deja el pan.
0: Oye, si mi primo Panfilito le va a traer los pirujos, tú tráele un enamorado.
2: Sí, pues. Oye, nomás no le voy a dejar ir con peluca.
0: No. Yo no sé, ahí como quieras tráeselo. Ya estás, primo, cuídate mucho.
2: Ándale, primo.
0: Ándale, pues.
2: Cuídate mucho.
0: Ahí estamos. Bye, bye. Mil gracias por la llamadota, mi primazo.
2: De nada,
0: bye. Bueno, pues ahí quedó la llamadota de mi primazo Rodrigo, oiga. Saludando, mandando las felicitaciones para el cumpleañero, para mi primazo Israel, oiga. Ahí anda Cono Colorado, que hoy está chiquito mi primo. Dice mi primazo Sabino, dice buenos días, muy feliz cumpleaños para mi primo Israel, que Dios le dé muchos años más de vida y mucha salud, ¿eh? Dice que se la pase de lo mejor. Saludotes a mi primazo Israel. Buenos días, mi primo Sabino, ánimo. Bendecido día, mi primo Sabino, para usted, para su familia allá en Durango. Mil bendiciones, feliz inicio de semana, mi primo.

0: A ver, vamos a ver qué nos dice en este audio mi primo.
1: Ahí está la receta para los compas de Reynosa y McAllen. Vámonos, síganle de frente al cabo. Pero qué tal la noche. Écheme otra, primo, huerco mondao. Vámonos. Échense otra, vámonos. Habla la voz de la experiencia.
0: Bueno, pues ahí está la receta de parte de mi primazo, Panfilito. Oiga, para los de Reynosa y McAllen, ¿eh? Bueno, vámonos con este bonito. Una polquita de parte de mi paisana, Olguita, también, ¿eh? ¿De quién era la polquita? Dijo. ¿De quién era la polquita? ¿Dónde está? ¿Quién me dijo que me trajera polquitas? Una polquita para mi primazo Israel. Dice mi paisana con Ariel Camacho. Dice, ¿dónde? ¿Quién? ¿Quién? ¿La amiga nena me la pidió? ¿Quién me la pidió? Dice, sí, la amiga nena, vámonos. Oiga, vámonos con esta polquita especialmente para el cumpleañero, esperando que sea su completo agrado. Y le pegamos otra ahí, y ahí le pegamos otro bonito tema que yo sé que le gusta, ¿eh? Súbale mi prima Israel.
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0: Bueno, primo Israel, se vino primero esta, sufro por ti, súbale mi primo. A ver de qué se acuerda.

0: Alfredo Solís.
1: Bueno, pues ahí quedaron dos bonitos temas. Oiga, especialmente para el cumpleañero, para mi primazo Israel. Oiga, Relámpago Musical, Sufro por ti. Yo sé que ese tema le gusta a mi primo, ¿eh? Yo sé que le gusta ese tema. También por ahí nos trajimos con Relámpago Musical, Mi Teniente. Una polquita especialmente para el cumpleañero, de parte de nuestra amiga nena desde Fresnillo, Zacatecas, ¿eh? A ver quién lo bailó, a ver quién lo bailó. Dice... dice mi primazo Israel, Daisy, gracias por esa canción. Oiga, y sacó pura lumbre y las bocinitas. Dice mi primazo Israel, Sabino, gracias primo. Véngase en un ratito, está listo el mole. Tráigase unos alacranes, Ya sabe mi primazo Sabino, tráigase los alacranes, porque hoy sí vamos a echar taco de alacrán, Dice mi primazo Israel, Juliana, gracias por esa bonita canción. Y sacó bocinitas, dice nuestra amiga Juliana Israel, súbale, súbale. Mi primazo Israel sacó pura lumbre, dice nuestra amiga Yola Rodríguez. Oiga, llegó nuestra amiga Yola Rodríguez, dice, hola viejito, buenos días, le dé Dios, saludos para el festejado. Y ahí vamos con los topper, tráigase todos los topper, ahora sí amiga, vamos a desquitarnos, ahora sí. Vamos a desquitarnos, dice... dice, con los topper, mi amiga Chayo y Manuelita. No, hombre, ahora sí, primo Israel, Mira, dice mi primazo Sabino, dice, saludos, primo viejito. Ahí llegamos al ratito con muchos alacranes fritos como charales, Bueno, hasta alacranes van a llevar en los toppers, dice mi primazo Israel. Lo bueno que ya me dijeron todo el remedio completo. Aquí tengo también hierba de la víbora. No, es que haga de cuenta que ya mi primo Rodrigo ya parece el boca seca de las hierbitas. El boca seca de las hierbitas. Dice nuestra amiga Juliana, la amiga nena la pidió. Pidió polcas. Bueno, ahí quedó esa polquita. Ahí me traigo otra, Ahí me traigo otra polquita. Dice mi primazo Rodrigo, boca seca, puras bocinitas. Oiga, mi primazo Israel sacó puras bocinitas. Dice nuestra amiga Juliana. Dice ahí, por favor, por las calles de Chihuahua. Gracias, ya me la traigo también, Yo sé que esta le va a gustar a mi primo Israel con este grupo. Las calles de Chihuahua con este grupo, Yo sé que le va a gustar a mi primo. Se va a transportar hasta su tierra, mi primazo Israel, allá hasta el terrero, Muchas, muchas felicidades a mi primazo Israel. Dice mi primo Rodrigo Boca Seca. Dice Israel, jajaja, puro remedio casero, compa, puro remedio casero. Y ahí llegó nuestra amiga Araceli, dice, buenos días, muy buenos días, le dé Dios Araceli. Sacó bocinitas, sí, y oiga, y sacó muchas bocinas. Bendecido día, amiga Yola, para usted y para su familia. Allá en Saltillo, Coahuila, mil bendiciones a toda su familia. Feliz y bendecido lunes para ustedes, toda su familia. Amiga Yola, igualmente para usted, amiga Araceli. Bendecido lunes para usted y su familia, mil bendiciones, Feliz inicio de semana para ustedes dos y sus familias. Dice mi primazo Israel, pura, pura bocinita. Dice, creo que ya no me duele la pata y está risa y risa. Dice mi primazo Rodrigo Israel, compa, agárrela. Dice, agarre a la paquita de la meritita espalda. No, hombre, está risa y risa mi primo. Dice mi primazo Israel, Rodrigo va a casar, jajaja. Usted no suelte a la paquita, no la suelte. Dice mi primo Rodrigo va a casar, que Israel, la risa y risa. Mi primazo Sabino dice, mole, mole, le va a faltar al primo Israel para tanto topper que le van a llegar. No, hombre, le va a faltar campo y tabla. Oiga, mi primo Israel hasta se va a asomar, dice, todavía esa filotota de toppers falta de llenar. Va a decir mi primo Israel, válgame Dios, pues de dónde salió tanto topper. No, si dice, válgame Dios, va a estar bien. Dice, ay Dios mío, qué caro estoy pagando todo lo que debo. Y no, la pobre señora. Oiga, la señora Lourdes, pobrecita de la señora Lourdes, le va a decir mi primo Israel, más, prepárese otro caso más, porque todavía miro muchos topper, oigan. Dice mi primazo Rodrigo Boca Seca, dice el Boca Seca hierbero, jajaja. Ja, ja. Mi primo Rodrigo Boca Seca dice, Sabino, buenos días, compa, vámonos a la fiesta con el compa Israel. Bueno, vámonos con este bonito tema que me está solicitando nuestra amiga Juliana. Súbale, primo Israel. Se la vamos a compartir también a mi primo Sabino. Súbale, mi primo.

pues ahí queda ese bonito tema, oiga, por las calles de Chihuahua, oiga. Grupo Nanuama, esperando aquí ese tema. Ese tema, bueno, pues ahí transporta a mi primo hasta allá, hasta el terrero, allá es a Chihuahua, Bueno, pues esperando que todos estos temas hayan sido de su completo agrado, mi primazo Israel. Muchas, muchas felicidades, hoy en su día, mi primo. Dice, voy a leer últimos mensajitos, oiga, ya nos vamos. Mi primazo Sabino sacó la bocinita a todo volumen, oiga. ¿Dónde andará mi primazo Gavino? Saludos, bendiciones a mi primo Gavino y familia. A su hermana, primo Sabino, mil bendiciones. A la amiga de Dovica, ¿dónde andará la amiga de Dovica, oiga? El tío Juan, ¿dónde andan? ¿Se quedarían dormidos? No sé, oiga. ¿No quedará el molito? Tío Juan, ahí le aparto un topercito, Ahí le aparto un topercito al tío Juan. Y otro para la amiga de Dovica. Dice mi primazo Israel, dice, yo creo que sacamos los lagartijos que tengo congelados para emergencias. Qué valor, primo. Dice mi primazo Israel, dice, dígale a nuestra amiga Lourdes. Dice nuestra amiga Juliana Israel, dígale a nuestra amiga Lourdes que queremos barbacoa. Oiga, la amiga Juliana. Qué bárbaro, amiga Juliana, barbacoa. Oiga, ya no quiere molito nomás, quiere barbacoa también. Dice mi primazo Sabino, sí, y por los callejones del terrero también. Dice mi primazo Israel, oiga, ya no dije nada. A ver, primo Sabino, tráigase otro corrido, otra canción para el primo Israel, para el cumpleañero. Me aguanto otra, amiga Jocelyn, aguánteme poquito, De todos modos, pues bueno, le mandamos el cheque completo a nuestra amiga Jocelyn. Dice mi primazo Israel, dice, Juliana, para el próximo sábado sí vamos a tener mucha barbacoa, primero Dios, vénganse todos. Oiga, hasta el próximo sábado, amiga Juliana, O sea que en pocas palabras casi le está diciendo, no, hoy no venga porque no voy a hacer barbacoa hoy. Qué bárbaro, mi primo Israel, mire qué fácil le dijo a la amiga Juliana, Qué fácil le dijo a nuestra amiga Juliana que no va a haber barbacoa, que no venga hoy. Y ahí con nuestra amiga de Adobica, oigan. Gusto leer la amiga de Adobica, dice, buen día, señor viejito, a usted y a toda su audiencia. Y para el primo Israel, que ahora está de manteles largos, así dicen allá en Valleza. Dios le dé mucha vida y salud en compañía de su familia. Bueno, se quedaron esas bonitas palabras para el cumpleañero, mi primazo Israel, oiga, de parte de nuestra amiga de Adobica desde Chihuahua, oiga, hasta Dacona, Colorado. Bendecido día, amiga de Adobica, para usted y su familia. Saludos a mi tío Juan. Ya le tengo un topper acá listote para apartárselo a mi tío Juan, Y otro también para usted, amiga de Adobica, Dice Yasmín Hinojos, dice, buenos días, señor viejito. Pasando a felicitar a la persona que más amo en este mundo, mi papá. Que Dios me los guarde muchos años. Y sacó un corazonzote y un pastelote para el primazo Israel. ¡Ánimo, mi primo! Mire qué bonitas palabras de parte de Yasmín, mi primo. ¡Ánimo, mi primazo Israel! ¡Saludos, amiga Yasmín, para usted, para su familia! ¡Mil bendiciones! ¡Feliz inicio de semana! Dice Yasmín, dice, siempre voy a estar agradecida de todo lo que hace por nosotros. Porque aunque yo ya estoy grande, él sigue ahí apoyándome. Si puede, la canción Gracias Padre con los hermanos Rodríguez. Ya me busco ese tema y me lo traigo, claro que sí, Claro que sí, ya me busco ese bonito tema, amiga Yasmín, y me lo traigo. Dice mi prima Israel de Odovica, muchas gracias, saludos para usted y mi tío Juan. Bueno, vámonos, oiga, con este bonito tema, esperando que sea de su completo agrado del cumpleañero, mientras me busco el tema que me está solicitando nuestra amiga Yasmín. Oiga nomás, primo Israel.

Bueno, oiga, pues pues ahí quedaron dos temas más. Oiga, no encuentro con quién la puse, pobre bohemio. Primo Israel, ¿con quién la puso ayer usted? ¿No se acuerda, Primo Israel? A ver, Primo Israel, no sea malito, ayúdeme, porque bueno, pues la encuentro con muchos, con varios. La encontré, pobre bohemio, con Gerardo Reyes, con la original Banda Limón, con La Dinastía, con Los Indomables de Cedral, con Antonio Aguilar, bueno, con Paco Pineda y su grupo, también con Chacales, ¿con cuál, mi primo? Con Los Cometas, también la encontré, con... con Eliseo Robles también, con Los Huracanes, a ver, mi primo Israel, con Ana Gabriel, también la encontré, a ver, primo, no sea maldito, ayúdeme, con Luis Ángel el Flaco, también, con Luis Ángel el Flaco, también la encontré, mi primo, con banda Ola Azul, a ver, vamos a ver, qué nos dice, a ver, paisana.

Bueno, ya me la encontré con Alegres de Terán, a ver si es con ese bonito, con ese grupo. Dice, señor viejito, ayer puso el pobre bohemio, pero no recuerdo con quién, y le gustó a Israel y en tu día con cadetes. Ya me traigo esos dos bonitos temas. Bueno, me traigo este bonito tema que me está solicitando mi primazo Sabino, dice mi primazo Sabino. Voy a leer todos los mensajitos, porque ya está nuestra amiga Jocelyn ahí esperándonos, oiga, para seguir complaciéndolos a todos y felicitando a mi primazo Israel nuevamente. Dice mi primazo Israel. Dice mi primo Rodrigo Boca Seca. Dice bendiciones mi primo viejito. Dice mi primazo Israel. Primo viejito, muchas gracias por este ratito de música. Muy buenas canciones. Me mandó. Muchas gracias. Dice mi primo Sabino. Póngale los años que yo tengo de Miguel y Miguel. Claro que sí, mi primo. Dice mi primazo Efraín. Dice, buenos días, primo. ¿Me podría poner una canción para mi amor? El amor de mi vida con calibre 50. Muy buenos días, te dio mi primazo Efraín. Claro que sí, mi primo. Con ese tema va a dar inicio nuestra amiga Jocelyn, ¿eh? Con ese bonito tema, mi primazo Efraín. Bendecido día para ti y tu familia. Mi primazo, ayúdeme a cantarle al cumpleañero. No sea malito, ayúdeme. No sea malito, oiga, ayúdeme a cantarle al

0: Bueno, pues ahí quedó el Happy Verde para mi prima Israel, oiga, hoy que está de manteles largos, dice nuestra amiga de Dovica, dice, hoy está de manteles largos. Bueno, pues mil gracias a todos, oiga, por vernos acompañado este ratito para festejar a mi primazo Israel. Dice mi primazo Israel, le dice, el sábado tenemos fiesta, ahora por seguro mole, segurito en los topper, Bueno, pues entonces, segurito mole, dice nuestro amigo de Dovica, dice Juliana, buen día. Oiga, amaneció muy apetitosa, quiere barbacoa. Agarré un vuelo desde San Diego hasta Denver. Saludos, Juliana y familia.
1: Todas las flores.
0: Agarré un vuelo, amiga Juliana, y véngase. Amiga de Dovica, usted también véngase. No nos deje solos, véngase. ¿Cuándo va a venir a visitarnos otra vez, amiga de Dovica? Dice mi primazo Israel, Yasmín. Hinojos, gracias, mi reina. Ya sabes que son muy bien correspondidas. Las quiero mucho. Y sacó pura lumbre, mi primazo Israel. Muy buen tema, mi primo, especialmente para usted, dice mi primazo Israel, dice canción nona, dice canción nona, Yasmín, gracias, y sacó la bocinita, dice nuestra amiga de Dovica, dice señor viejito, ayer puso el pobre bohemio, pero no recuerdo con quién, y le gusta a Israel, y en tu día con cadetes, ahorita la traemos con Alegres de Terán, dice mi primazo Israel, dice Dovica, pobre bohemios con los Alegres de Terán, dice nuestra amiga Jocelyn Ruedas, muy buenos días a usted y su bonita audiencia, buenos días amiga Jocelyn, dice nuestra amiga Jocelyn Ruedas, dice feliz cumpleaños al cumpleañero del día de hoy, esperándose la pase de lo mejor, oiga, bueno, pues muy buenos días amiga Jocelyn, bendecida mañanita para usted y su familia, hasta allá, hasta la casita Fresnillo, mil bendiciones, yo me retiro con la de Miguel y Miguel, amiga Jocelyn, después de ese bonito tema de Miguel y Miguel, que me está solicitando mi primazo Sabino para el cumpleañero, los años que yo tengo. Después de ese tema, usted dele play, por favorcito, amiga Jocelyn, para seguir festejando a mi primazo Israel. Dice Jocelyn Ruedas, muchas gracias, nuestra amiga. Dice mi primazo Israel, Jocelyn Ruedas, muchas gracias, dice nuestra amiga Juliana de Odovica. Tenemos hambre, amiga Juliana, no diga tan recio. No diga tan recio, ¿qué va a decir la amiga de Odovica? Va a decir, no, Dios los hace y ellos se juntan. Dice nuestra amiga Narali, allá en el porvenir, dice, primo viejito, usted nomás antojando. La amiga Juliana ya nos está antojando la barbacoa, Bueno, pues mil gracias a todos. Dios me los pide, Dios me los bendiga. Tres temas especialmente para mi primazo Rodríguez, para mi primazo Israel, oigan, que hoy está de manteles largos, en tu día, cadetes de Linares, pobre bohemio, alegres de Terán. De parte de nuestra amiga de Dovica, desde Chihuahua, Chihuahua, hasta Dacono, Colorado, oiga. Y Miguel y Miguel, los años que yo tengo, de parte de mi primazo Sabino, desde Durango, Durango, oiga, hasta allá, hasta Dacono, Colorado. Y ahí viene mi primo Sabino con el costalote, oiga, de puros alacranes, oiga, para mi primo Israel, para echarlos al caso. Que tengan todos un bendecido día, primo Israel, sígasela pasando bien. Muchas, muchas felicidades. Hasta mañana, primeramente, papá Dios. Adiós.

Muy buenos días tengan todos y cada uno de ustedes en esta bonita mañana. Yo soy Jocelyn Ruedas, aquí estaré acompañándoles en programación para si gustan algún saludito, alguna melodía, pues ya estamos aquí para complacerlos. Y bueno, pues aquí les voy a estar mandando este temita que había pedido el amigo Efraín con el viejito. Aquí le voy a estar mandando este bonito tema.

Bueno, pues ahí les estuve dejando esos bonitos temas, esperando les hayan gustado. Son las 9:52, horario de Zacatecas. Si alguien gusta alguna melodía, háganmelo saber. Por lo pronto voy a seguirles mandando más bonitos temas.

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Bienvenidos, es un honor para mí compartir escenario con mis paisanos y colegas de su majestad La Brisa. Esperemos les gusten la cumbia bonita que traemos para ustedes. ¡Márquele, viejo!

Muy buenos días, aquí tenemos el mensajito del amigo el viejito. Dice: muy buenos días, le dio a su amiga Jocelyn. Feliz y bendecido lunes a su familia y toda la audiencia. Muy buenos días, amigo el viejito, esperando se encuentre de lo mejor en esta bonita mañana. Un saludo para usted, para su bonita familia. Son las 10:12, horario de Zacatecas. Si alguien gusta alguna melodía,

0: bueno, pues ahí quedaron esos bonitos temas. Aquí tenemos a Ángeles Muñoz, dice: buenos días, amiga Jocelyn y todos en general. Me pone la canción Cuando Caigan las Hojas con Pepe Tovar.
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0: Muy buenos días, amiga Ángeles Muñoz, esperando se encuentre de lo mejor usted y su bonita familia en esta bonita mañana. Un saludo muy en especial para usted, y aquí le vamos a estar mandando ese bonito

Bueno, pues ahí quedaron esos bonitos temas. Aquí tenemos a la comadre Rafis, dice buenos días, comadre, y a todos en general. Muy buenos días, comadre, esperando se encuentre de lo mejor en esta bonita mañana. Un saludo para usted, para su bonita familia. Aquí dice la comadre Rafis, saluditos hermano el viejito, amiga Ángeles Muñoz. Dice, comadre, fórmese algo de banda machos. Bueno, pues aquí le voy a mandar estos temitas.

Bueno, pues ahí quedaron esos bonitos temas. Aquí dice Ángeles Muñoz, un saludo al viejito, a Rafis, Israel, Rodrigo Bocaseca, Sabino, a Juliana, Jocelyn Ruedas, a Yasmín Hinojosa, a Chayo, bendiciones para todos y para sus familias, dice ahí, fórmese terco corazón. Muy bien, aquí vamos a estar mandando ese bonito tema. Aquí también la comadre Rafi sacó bocinitas, melodías. Dice, gracias comadre, de nada, espero y le hayan gustado esos temitas. Dice aquí Ángeles Muñoz y dos canciones de Coraje, ¿qué te pasa amor? Y Confundido, por favor. Muy bien amiga Ángeles Muñoz, aquí le voy a estar mandando estos bonitos temas. Aquí dice Rafi, la comadre Rafi, hoy no más. También dice Ángeles Muñoz, amiga Rafi, le mande mensaje, mírelo. Bueno, pues ahí quedaron esos mensajitos y vámonos con estos bonitos temas.

Bueno, pues ahí quedaron esos bonitos temas, esperando les hayan gustado. Aquí dice la comadre Rafis Ángeles Muñoz. Ok, ahorita checo. Tani Celulita, saluditos, amiga. Más de machos pa' acá, pa' California, porfius románticas. Bueno, a ver qué tan románticas se le hacen, amiga Lulita, estas que le voy a mandar, a ver qué tal se le hacen. Y muy buenos días, esperando se encuentre de lo mejor. Un saludo muy en especial para usted, para su bonita familia. Aquí dice la comadre Rafi, saluditos, amiga Lulita. También tenemos a Ángeles Muñoz, dice, está bien, amiga. Aquí dice Ángeles Muñoz, gracias, amiga Jocelyn, por complacerme. Dios la bendiga a usted y a su esposo y a su familia. Muchas, muchas gracias, amiga Ángeles Muñoz. Y bueno, pues Dios la bendiga a usted y a su bonita familia. Y vámonos con estos bonitos temas.

Bueno, pues ahí quedaron esos temitas. Ahí quedaron. Aquí la amiga Lolita sacó un corazón, sacó una carita con corazoncitos, dice gracias. Bueno, espero le hayan gustado esos temitas de Banda Machos. Son las 11:09, horario de Zacatecas. Si alguien gusta alguna melodía, hágamelo saber. Ahora sí que cada ratito más que pasa, nos acercamos a la hora de salida y ya estamos a minutos casi de pasar a retirarnos.

Bueno, pues ahí quedaron esos bonitos temas. Aquí dice Lulita, algo de Rodarte, románticas, porfis, amiga. A ver qué tal se le hacen estas, porque yo de ellos nunca había escuchado, de los Rodarte nunca había escuchado música. A ver qué tal se le hace, si son románticas o no. Y si no, pues ahí las que me pida, yo se las mando.

Bueno, pues ahí quedaron esos temitas. Espero y hayan sido del agrado de la amiga Lulita. Dice aquí la amiga Lulita, está bien. Las que vienen también, amiga. Gracias, todas me gustan. Bueno, pues me da mucho gusto que de todas les gusten. Como le digo, yo no había escuchado a ellos, por eso no sabía qué románticas tenían. Pero bueno, pues ahí quedaron esos temitas. Son las 11:30, horario de Zacatecas. Si alguien gusta alguna melodía, hágamelo saber que ya estamos a minutos de pasar a retirarnos.

Bueno, pues ahí quedaron esos bonitos temas. Yo ya me paso a retirar. Muchas gracias por estarme acompañando en programación. Que tengan una bonita y excelente tarde. Si Dios quiere, que estaré acompañándolos el día de mañana. Que tengan una bonita tarde. Hasta mañana.

0: ¿Cómo estuvo esa clase de hoy?
1: Bastante bien. ¿Llevas mucho tiempo esperándome?
0: Un poco, pero te quiero mucho, mi amor.
1: Sí, pero por favor, apúrate que pueden vernos.
0: Bueno,

0: Palabra de vida. Evangelio de hoy. Padre Carlos Yepes. Del libro de los Hechos de los Apóstoles, capítulo 16, versículos 10b al 15. En aquellos días zarpamos de Troas rumbo a Samotracia. Al día siguiente salimos para Neápolis y de allí para Filipos, colonia romana, capital del distrito de Macedonia. Allí nos detuvimos unos días. El sábado salimos de la ciudad y fuimos por la orilla del río a un sitio donde pensábamos que se reunían para orar. Nos sentamos y trabamos conversación con las mujeres que habían acudido. Una de ellas, que se llamaba Lidia, natural de Tiatira, vendedora de púrpura, que adoraba al verdadero Dios, estaba escuchando. Y el Señor le abrió el corazón para que aceptara lo que decía Pablo. Se bautizó con toda su familia y nos invitó. Si están convencidos de que creo en el Señor, vengan a hospedarse en mi casa. Y nos obligó a aceptar. Palabra de Dios. Te alabamos, Señor. Salmo 149. El Señor ama a su pueblo. Canten al Señor un cántico nuevo, resuene su alabanza en la asamblea de los fieles. Que se alegre Israel por su Creador, los hijos de Sión por su Rey. El Señor ama a su pueblo. Alaben su nombre con danzas, cántenle con tambores y cítaras, porque el Señor ama a su pueblo y adorna con la victoria a los humildes. El Señor ama a su pueblo. Que los fieles festejen su gloria y canten jubilosos en filas, con vítores a Dios en la boca. Es un honor para todos sus fieles. El Señor ama a su pueblo. Del Santo Evangelio según San Juan, capítulo 15, versículos 26 al 16 y 4a. En aquel tiempo dijo Jesús a sus discípulos: Cuando venga el Defensor que les enviaré desde el Padre, el Espíritu de la verdad, que procede del Padre, Él dará testimonio de mí, y también ustedes darán testimonio, porque desde el principio están conmigo. Les he hablado de esto para que no tambaleen. Los excomulgarán de la sinagoga. Más aún, llegará incluso una hora cuando el que les dé muerte pensará que da culto a Dios. Y esto lo harán porque no han conocido ni al Padre ni a mí. Les he hablado de esto para que cuando llegue la hora se acuerden de que yo se los había dicho. Palabra del Señor. Gloria a ti, Señor Jesús.
1: Nos presenta la primera lectura del libro de los Hechos de los Apóstoles, la realidad de estos evangelizadores en distintas ciudades del Oriente Medio y del Asia Menor, ahora encontrándose en la ciudad de Filipos, evangelizan a un grupo de mujeres. Allí personalizan a una de ellas, Lidia, vendedora de púrpura, que adoraba al verdadero Dios, y escuchando las enseñanzas de Pablo, abre su corazón y acepta lo que el apóstol le dice. Ella enseguida se hace bautizar con toda su familia y de alguna manera presiona al apóstol y le dice: Si estás convencido de que creo en el Señor, ven a hospedarte en mi casa. Y nos dice el texto de Hechos de los Apóstoles que obligó a semejante líder, San Pablo, a aceptar la invitación y quedarse en casa de Lidia. Pero no siempre ocurrió esto. La vida de la Iglesia, 2000 años de cristianismo, no siempre se ha dado como el caso de Lidia, que abrió su corazón y aceptó las enseñanzas de Pablo y acogió a Jesús y su Evangelio y se hizo bautizar, sino que la vida de la Iglesia se ha debatido entre el amor de Dios y el odio del mundo. En efecto, el Evangelio de hoy nos presenta la enseñanza y la advertencia de Jesús a sus discípulos cuando les dice: Les enviaré el Paráclito. El Paracleto es el que está a su lado intercediendo por ustedes. Lo llama bellamente el Espíritu de la Verdad, entre muchos títulos o nominaciones o nombres que se le dan a la realidad del Espíritu Santo una vez Jesús resucitado, ascendido a los cielos y enviado el Espíritu del Padre y del Hijo, el Espíritu Santificador. Dirá que este Espíritu de la Verdad dará testimonio de él, porque el Espíritu de la Verdad desde el principio ha estado con él. Y habla de un Espíritu divino que va a fortalecer en la verdad a todos los cristianos, porque también les advierte en un segundo momento que los van a perseguir por ser creyentes en la persona de Jesús. Los van a expulsar y aún excomulgar de las sinagogas, el lugar de las asambleas judías, el lugar del encuentro humano, y llegará incluso la hora, advierte Jesús en el Evangelio de San Juan hoy, llegará incluso la hora, el momento, en que muchos cristianos los matarán y sus perseguidores creerán equivocadamente que dan culto a Dios persiguiendo a los creyentes. Pero los invita a no escandalizarse y a no desanimarse por el odio del mundo que siempre ha existido. Es una realidad que este nuevo estilo de vida propuesto por Jesús, esta manera de vivir en el amor mutuo, provoca el odio del mundo hacia ellos. Ellos, sin embargo, pueden tener la certeza de que no están solos. Ese Espíritu de la Verdad, ese Espíritu Consolador, los va a acompañar, por más que tengan la oposición de muchos, para que no se desanimen, no desistan. Pero tal vez lo que más impresiona, o por lo menos a mí lo que más me impacta, es la tercera parte final del Evangelio de hoy, cuando dice: el odio de los que persiguen a sacerdotes, a obispos, a creyentes, a cristianos, a católicos en general, lo hacen por ignorancia, porque no han conocido al Padre Dios ni a mí, no han conocido la vida nueva, no han sabido qué ser cristianos. No nos escandalicemos, lo mismo ocurrió con Pablo cuando antes de conocer a Cristo era un sanguinario, enconado perseguidor de los cristianos y solo camino a Damasco, como nos relata Hechos de los Apóstoles capítulo 9 y lo repite luego en Hechos de los Apóstoles capítulo 22 y 26, solo cuando Saulo conoce a Cristo, ya no será Saulo el apóstata, el perseguidor, sino Pablo el apóstol, el anunciador, el defensor de la fe en Jesús. Hoy, si en tu familia, tus propios hijos se burlan de ti, denigran de ti, si en el trabajo te miran con desprecio, porque cargas un crucifijo, una medalla de la Virgen Santísima, porque te santiguas con respeto al pasar frente a una parroquia, porque te ven una imagen religiosa en el escritorio, en lugar de trabajo, no los juzgues, no han conocido a Dios, no han experimentado su amor, no han vivido la maravilla, la fascinación de la vida nueva. Como decían los profetas, en el Antiguo Testamento me sedujiste, Señor, y me dejé seducir, me conquistaste, me pudiste. Hoy no los juzguemos. Como diría Jesús en la cruz, perdónalos, Señor, porque no saben lo que gritan, no saben lo que vociferan con sus calumnias. Algún día, ojalá antes de su muerte, tengan luz y con lágrimas de arrepentimiento digan: cómo me he equivocado por soberbia, persiguiendo a los hijos de Dios. Que el Señor te bendiga en abundancia en este día, en el nombre del Padre, y del Hijo, y del Espíritu Santo. Amén.
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mí y yo te responderé. Gracias, Padre bendito.

Hola, hola, buenas tardes a todos en general. Buenas tardes, ya llegué y estoy aquí desde Villa de Cos, Zacatecas, Manolita Espinosa López, hasta donde llegue la señal de radio, recuerdos de mi tierra, punto net. Bueno, pues hay una disculpa por acá, no alcancé a poner el Ave María, pero ahí quedó el Evangelio y unas bonitas alabanzas, ahí para darle gracias a Dios por un día más que nos da, para darle gracias a Dios por todas sus bendiciones que nos da día a día, también para pedir por cada una de nuestras necesidades.

para pedir por la salud del esposo de la amiga Chayo, por la salud del primo Víctor Quiroz, por la salud del señor Gonzalo Hernández, la nieta del señor Correa, y también para pedir por los del asilo de aquí de Villa de Cos. También pedimos por cada una de las familias que nos acompañan día a día en las programaciones. Bueno, pues empezamos en esta tardecita, vámonos con este bonito corrido de Villa de Cos y regreso con ustedes.

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1: Bueno, pues ahí quedó ese bonito corrido de Villa de Cos. Ahora sí, ya empezamos en esta tarde. Este es lunes 11 de mayo del 2026. Son las 12:36. Empezamos de aquí para el Real. Vamos con pura música bonita. Vámonos con esta cancioncita de Antonio Aguilar. Dice, ya viene amaneciendo también el conjunto Primavera con La Vida en un Nido. Vámonos y regreso con ustedes en esta tardecita. Acá dice Rodrigo Bocaseca. Dice, amén, amén, dice, buenas tardes, Manuelita, y todos en general, saludos y mil bendiciones para todos desde La Paz. Bueno, pues, vámonos con esta, así regreso, vámonos con dos bonitas canciones y ahí regreso a leer los otros mensajitos, saluditos y bendiciones para Rodrigo allá hasta La Paz y toda su familia.

Bájame, ahí están quedando sus canciones. No les pinta por aquí, ahorita leo los mensajitos. Aquí tengo un poquito de ruido. Voy con estas canciones que está solicitando Rodrigo y ahí les leo ahorita sus mensajitos.

Bueno, ahí quedaron esas bonitas canciones, ahí quedan las dos. Quiero solicitar al señor Carlos García por acá. Me dijo que, a ver, dije, checo el mensajito, acá no lo veía porque tenía un poquito de ruido. Entonces, por acá no podía, ¿cómo se dice? No podía hablar. Aquí dice, buenas tardes, Manuelita. Si transmite, dice, pone ingrata y te llevaste lo mejor con Superiores del Norte, gracias. Ahí salió con mucha lumbre y unos cocodrilos. Bueno, ahí quedaron sus canciones. También dice, súbale todo el volumen, dice a la de Coppel. Ah, ya no es del Tianguis, ahora es de Coppel. Ahí salió el señor Carlos García, salió con muchas bocinitas y que se reviente la vecina. No, no es la vecina, es la bocina, don Carlos. Saluditos, allá está. El Sur Carolina, se le mandamos unos saluditos, TC, pues qué traen. Bueno, pues es la bocina, que se reviente la bocina. Acá también dice, ahora vamos acá, aquí en el Messenger, vámonos acá al Z-Box, dice Rodrigo, dice, ¿me puede poner el corrido del compa Israel? Mire, por aquí ahorita lo busco, acá lo ando buscando y no lo encuentro. No me acuerdo si ya lo tenía. Pero lo ando buscando y no lo encuentro. Ahorita lo sigo buscando y si no, pues ya le mandé un mensaje al señor Israel para que me lo mande ahí, por favor. Dice, y la chica del teléfono, dice, y el de los Bocasecas con la Hacienda Norteña ahí, porfa. Bueno, pues ahí salieron. Bueno, ¿y con quién salió de las? Sí, salió con la Hacienda Norteña. Bueno, pues ahí salieron las canciones que estaba solicitando Rodrigo allá hasta La Paz, Baja California. Saluditos para él y toda su familia. Nomás me falta el del señor Israel, pero ahorita lo sigo checando por acá a ver si lo encuentro. Y si no, pues ya le mandé también un mensajito al señor Israel. ¡Ey! Por favor, ¿me hace el favor de mandarme su corrido? Ahí le mandé un mensajito. Saluditos al señor Israel y familia. Ya está Colorado. O sea, le mandamos los saluditos. También, bueno, ya que andamos para allá, le mandamos los saludos al señor viejito. Saluditos y bendiciones para él y toda su familia y para su esposa, para sus hijos, también les mandamos saluditos y bendiciones también al señor Carrillo. Allá está donde se encuentre. No sé si anda en sintonía, pero igual le mandamos saluditos. Saluditos también al señor Raúl Hernández, hasta Greeley, Colorado. A Pablo en Dallas, Texas, ahí para su mamá y su hermana Claudia, hasta Dallas, Texas. También allá Kiki en Santa Ana, California. Saluditos. Nos vamos allá hasta Las Vegas, por allá para el señor Pánfilo, Fernando, Olguita, Valeria y a todos los que nos sintonizan en Las Vegas. Saluditos también a la Prietita Malora, a Irma la Princesa y a los cocineros en el Monte California. A Martina, esperemos si ya se encuentre mejor allá en Stockton, California. Saluditos. También mandamos los saluditos. Allá está. Hasta Michigan, por allá mandamos saluditos. Hasta allá se van. Mandamos también los saluditos acá en Alburquerque para Eddie Quiroz, Nina Quiroz y el Chayo de Chumerri. Y para Jordan Martínez. A la amiga Carmen, también ahí le mandamos saluditos. Hasta Alburquerque, no sé quién me falta, pero igual les mandamos saludos a todos los que andan por allá en sintonía. Mandamos también los saluditos a la amiga Chayo, no sé si por allá andan en sintonía y si no, pues ahí para la otra, dijo la bailadora. Ahí le mandamos saluditos y bendiciones a la amiga Chayo, a sus hijas y a sus papás acá, allá en El Porvenir. Allá el tío Carlitos, la tía Virginia y a todos los que nos sintonizan en El Porvenir. Por allá Gabriel, no sé si anda en sintonía y a todos los que no sintonicen. Allá el compadre, a Marcela y Jennifer, a la tía Pancha y al Tejano, saluditos. A la amiga Toña, también ahí le mandamos saluditos a la amiga Toña y al señor Naro, al señor Alejandro. Bueno, pues ahora sí, vámonos con otra bonita canción. Ahí están quedando sus canciones. Vámonos con Grupo Laberinto, mi potra. Y a ver qué otras cancioncitas le pegamos por acá también. Acá dice. A ver, a ver, a ver. Dice ayer la barca de oro. Y ahora la barca. Oh, no, pues ya ni sé. Oiga, por ahí también en la mañana me mandaron un mensajito en la mañana y luego me dicen. ¿Cómo me decía? A ver, déjenme ver el mensajito. A ver si lo oye todavía, porque acá pongo el teléfono en que borre todos los mensajes. Déjenme checo por acá donde ando. No sé qué traían por allá, ¿verdad? Pero aquí me dicen. Dice, sí, ¿dónde ando? Dice,
Cúresela con una michelada y un tequila primero. A ver, ahí no sé qué onda, ¿verdad? Pero así me mandaron el mensajito. Y luego le digo, ah, ya dijo. O sea que yo todavía no tenía cruda, ¿verdad? Y tampoco ando cruda, porque gracias a Dios ahorita no pisteo. Ahorita ando, ¿cómo se dice? Ando de niña buena. Ahorita ando de niña buena, así es que por ahí me llegó ese mensajito. No sé qué traían y me dice, cúresela. Por ahí el viejito estaba diciendo que le habían mandado un mensaje diciéndose que con qué se curaba la cruda, ¿verdad? O algo así. Y yo creo por acá pensaron que era yo la que estaba mandando los mensajes. O no sé, pero así me llegó un mensaje. Dice, cúresela con agua mineral. Dije, no, hombre, no. Dije, lo bueno es que tomé pura agua natural, ¿verdad? Tomé pura agua natural. Yo creo que con esa me dio cruda, más bien. Por eso me dijeron que me la curara con agua mineral. No, tenía yo en la mañana una risa. Dije, no, hombre. Bueno, pues aquí seguimos. Vamos a curarnos. Las ganan crudas, por favor. Vamos a curarnos la cana. Nos dieron la receta con una agüita mineral. Ahí un exprímale un limoncito para que se nos quite la cruz. También ahí les mandamos saluditos a todos los que están en sintonía. Espero que la estén pasando bonito. Ahí saluditos a la amiga Lulita y hasta Paso Robles. Ahí para ella y toda su familia y para sus papás acá en Providencia. También mandamos los saluditos a la amiga Rafaela y familia hasta la casita Fresnillo, allá para la amiga Ángela Muñoz. No sé si andan en sintonía, pero pues ahí les mandamos saluditos. Vámonos pues con esta, mi potra, el laberinto, y a ver qué otra le pegamos por aquí. Y ahorita sigo buscando ese corrido del señor Israel, si no, ahí le voy a mandar señales de humo hasta allá, hasta donde se encuentre.

Bueno, pues ahí quedaron esas cancioncitas, ahí quedó la de Grupo Laberinto, mi potra, dice los cadetes de Linares, Rosendo por allá, rezando por ella, ¿cuál Rosendo? Rezando por ella. También se fue los rieleros, ay, los rieleros, los rebeldes del Bravo, mi destino fue quererte. Seguimos con ustedes en esta tarde, se está quedando pero bien desubicada, no sé por qué, ¿verdad? Pero cruda no ando. Ahí les aclaro, cruda no ando. Dice el palomo y el gorrión, ingratos, ojos míos. Bien hecho y vega, te vi bonita, mi amor, te vi bonita. Bueno, pues ayer sí andábamos, ahora quién sabe, ¿verdad? Ahora quién sabe, acá dice, a ver si descifra lo que digo. Ayer la barca de oro y ahora la barca. Ayer la barca de oro y ahora la barca. Ay, no, pues no sé. Yo no soy buena para descifrar, pero ahorita checo eso, ¿eh? Acá salió Lolita, baile y baile. No, pues es que acá están como Alexander, me ponen adivinanzas y yo no sé ni qué onda, ¿verdad? Pero bueno, seguimos entonces en esta tardecita. Vámonos con esta de El Palomo y el Gorrión y Chuy Vega, y acá le vamos a pegar otra de Los Rieleros. Así es que vámonos pues con estas cancioncitas y regreso.

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1: Bueno, ahí quedaron esas canciones, ahí quedó el palomo y el gorrión, dice ingratos ojos míos, también se fue Chuy Vega, te vi bonita, mi amor, te vi bonita, y los rieleros, por querer alcanzar una estrella, ¿verdad? Por querer alcanzar una estrella. Bueno, pues acá me dicen Manuelitas que es cumpleaños del señor Israel, ¿verdad? Bueno, pues ahí muchas felicidades al señor Israel, que Dios lo bendiga hoy y siempre, que se le esté pasando muy bonito ahí en compañía de toda su familia, ¿verdad? Vamos con unas mañanitas, o sea, vamos a ponerle aquí las mañanitas chistosas, ¿verdad? Ahí para el señor Israel, desde acá hasta allá, le mandamos saluditos y bendiciones, pásesela bonito, espero y esté disfrutando este bonito día, ¿verdad? Como ayer nos tocó a nosotros las madres disfrutar el día, pues ahora le toca a él porque es su cumpleaños.

0: Digo, perdón. Vámonos mejor ya con las canciones, porque si no acabo a meter en problemas. Vámonos con la de El Rincón. A ver, no, con las mañanitas. Acá ando buscando a Rincón Norteño, ¿sabe? Vámonos con las mañanitas, de ahí para el señor Israel Hinojos, allá hasta donde se encuentre. Saluditos y bendiciones. Que se la pase de lo mejor ahí en compañía de toda su familia.
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levitas ahí para el señor Israel no José hasta donde se encuentre. También se fue a los marineros. Platícame, ¿cómo te va? ¿Cómo andas? ¿Andan crudos? ¿Andan cocidos? Digo, andan trabajando. ¿Dónde andan? Saluditos. Bueno, pues vámonos con esta. Ahora sí, vámonos con el corrido del señor Israel Hinojos, que por ahí está de manteles largos. Dice Alexander, está de cortinas largas, ¿verdad? Ya no son cortinas guindas, ahora son cortinas largas. Vámonos con ese corrido y ahí la vamos a pegar. Ahora sí, esta de Carlos y José, Enséñate a perder. Viene Vicente Fernández, aún se acuerda de mí. Oye, ayer estaba un grupo ahí por mi casa, por ahí nos invitaron a un evento que estaban festejando el día 10 de las madres. Y lo que dicen, pidan canciones. Bueno, pues ahí le pedí la de ayer, la vi por la calle, la tocaron. Yo bien, ¿cómo se dice? Bien obediente, pues pedí otra del conjunto Primavera y la tocaron. Y que voy pidiendo los cuernos de la luna y que me dicen, no la traemos. ¿Cómo que no la traen? Dicen, no la traemos. Dices que se me hace que eso es como allá del estilo de Maná, del estilo quién sabe qué. Le dije, no hombre, no inventen. Entonces, ¿cómo son músicos si no traen esa canción? Me dice, ay, Manolita, le digo, bueno, ¿verdad? Pues es que los cuernos de la luna, pues, ¿cómo que no la van a traer? Traían muchas canciones del conjunto Primavera, así por el estilo de los rieleros, bueno, así de ese estilo. Pero yo nomás les dije, a mí nomás pónganme los cuernos de la luna. Y digo, no, pues no. Dice, no la traemos porque no sabemos qué canción sea, ¿verdad? Le dije, pues ni modo. Ya, di la vuelta y me fui. Y luego que me tocan de vuelta la de, ¿cómo se llama? Que tocan de vuelta, ayer la vi por la calle y que me regreso. Me regresé y me puse a bailar. Dije, no, esta sí bailo, pues ya que ya la volvieron a poner. Ahí me la pusieron como 2-3 veces. Dije, pues me la vuelvo a bailar. ya cuando iba ya casi por la esquina me regresé. No, qué bárbaro. Saluditos y bendiciones para todos. También aquí le mandan, bueno, ahí estuvo el grupo Los Reyes de aquí de Villa de Cos, ¿verdad? Y saluditos para ellos. Lo que sea de cada quien, se escuchan muy bien, ¿verdad? Se escuchan muy bien ese bonito grupo, así es que aquí también les mandamos los saluditos. No, es que yo nomás donde tocan, ¿cómo se dice? Donde suenan y tocan, hasta los pies se mueven solos. Ahí los pies se me mueven solos, ya se empieza la canción y ya los pies están bailando, ¿verdad? Bueno, pues vámonos con ese bonito corrido del señor Israel Hinojos, ahí también esa de Carlos y José. Y la de Vicente Fernández, aún se acuerda de mí. Seguimos con ustedes en esta tardecita. Así que si gustan alguna canción o alguna melodía, pues ustedes nada más me dicen y se las complazco.

el corrido del señor Israel Hinojos de allá hasta Colorado. También se fue Carlos y José Junior, dice, enséñate a perder. Bueno, pues seguimos con ustedes acá en esta tardecita. Dice acá la amiga Carmen, déjenme ver por acá, se me estaba pasando este mensajito. Dice, buenas tardes, Manuelita, ¿cómo está? ¿Cómo está, amiga? Dice, ¿me puede poner una canción con los rieleros, el columpio, por favor? Gracias. Claro que sí, ahí le formamos el columpio. También ahí viene la de Vicente Fernández, de verdad sí viene la de Vicente Fernández. Y viene Ojitos de Golondrina, ya tengo ahí formadita también esa de Los Cuernos de la Luna con Lalo Mora, ¿verdad? Con Lalo Mora, ¿cómo que acá con Maná? ¿Con quién me la querían poner ayer? Yo no, ¿cuáles? Entonces, ahora sigo. Dice que ahorita vamos a ver ese audio que me mandaron por acá. También acá dice Rodrigo. ¿Dónde ando? Dice Rodrigo. A ver, suéltelo. Bueno, pues ahí quedó ese bonito corrido ahí con el señor del señor Israel Hinojos, ¿verdad? También dice Rodrigo Bocaseca, dice, jaja, los cuernos de la luna, ¿eh? Y lo que empiezan a echar carrilla que los cuernos, quién sabe qué, y que los cuernos, quién sabe cuándo, le dije, no, qué bárbaro, se pasan. Lo bueno es que ya no estábamos en vivo, ¿eh? Ya lo estaban transmitiendo por ahí. Acá también se fue. Acá dice Rodrigo que puras bocinitas. Dice Manuelita, póngame por favor el moro de Tepehuanes y el avión de la muerte y el tango. A ver, a ver. Y el tengo del gallo giro. Dice, ay, con quien salgan, por favor, gracias. Debe ser el rango, ¿verdad? El rango del gallo giro. Acá salió con muchas bocinitas. Acá salió con serpentinas, espantasuegras y un regalito y muchos pastelitos ahí para el señor Israel Hinojos. Acá, bueno, ahorita que se acabe el ruido pongo el audio porque no se va a escuchar. Vámonos mientras pasas con esta de El Columpio, allá para la amiga Carmen, hasta el Burquearque y le pegamos esa de Vicente Fernández y Ojitos de Golondrina y regreso con ustedes.

0: Bueno, ahí quedaron esas cancioncitas, ahí quedó esa de los rileros allá para la amiga Carmen, hasta el Burquerque, que también se fue Vicente Fernández, aún se acuerda de mí. Déjenme veo por acá, a ver si ya ahora sí puedo poner el audio.
1: Y bueno, pues el motivo de mi mensaje es para felicitar al amigo Israel, y no, pues hasta allá, hasta el estado de Colorado, ya que ahora está de manteles largos. Ay, pues en la mañana que lo descubre el amigo, mi hijita, en la mañana. Es amigo Enrique que dice, no quería decir porque, ¿qué dijo? Ahora me tocó a mí darlo, dar el molito y todos iban a traer el topper, así como cuando llegué él a todas las fiestas, que dijo, me quedo calladito para que nadie sepa, para que nadie pida, pero no, todos estábamos, pero si bien listos, a ver a qué horas. Así que pues aquí traigo yo mi tambito, ya no me vine con tirita, me traje un tambito porque dije algo leve, también dando que no se mire uno tan abusivo. Bueno, pues amigo Israel, deseándole muchos días de estos y pues pronta recuperación y echarle ganas. Y yo pienso que es un día mucho, muy especial. Bueno, todos los días son especiales porque despierta uno, bendito sea mi Padre Dios. Pero pues ahora que Dios le dejó cumplir 365 días más y vamos por otros más. Así que deseándole muchísima, muchísima salud, muchísima armonía en su hogar y pues mucho, pues no trabajo, porque de trabajo, ¿qué dice? De trabajo sí hay bastante. Pero pues deseándole lo mejor a tu Israel. Un fuerte abrazo, con todo respeto. Saludos para la amiga Lourdes también hasta allá, hasta el estado de Colorado. Sigo olvidándome la ciudad, pero hasta allá les mandamos saluditos y también a sus hijas, a todos por allá. Y bueno, también a los radio escuchas de Radio Recuerdos de mi Tierra, también saluditos desde Paso Robles, California. Y bueno, si me le puede poner una canción, amiga Manolita, aquí se la escribo para que esa no la lea, esa nomás la busca, para que no le batalle. Así que nuevamente, saluditos para todos allí en Radio Recuerdos de mi Tierra.net. Así que pues saluditos y bendiciones. Y vámonos, vámonos que nos alcanzan, amiga Manolita.
0: Bueno, pues ahí quedó ese audio de la amiga Lulita desde Paso Robles. No, hombre, dice, yo no me llevo un toparcito como el señor Israel, ¿verdad? Mi costal de topper, yo me llevo un tambo. Ahora sí que se está vengando del señor Israel, ¿verdad? Se está vengando la amiga Lulita del señor Israel. Dice, yo, ¿cuál topper? ¿Y qué, cuál es topper? No, yo me llevo un tambo para ajustar. Bueno, pues ahí quedó ese bonito mensaje para el señor Israel, ¿verdad? Que está de manteles largos, que cumpla muchos años más, ahí de parte de la amiga Lulita desde Paso Robles. Vámonos con esta de Iván Sebastián, Ojitos de Golondrina y el conjunto Río Grande. También ahí viene esa bonita canción y viene Los Cuernos de la Luna con Lalo Mora. Y enseguida vengo con las canciones que está solicitando Rodrigo allá hasta La Paz.

muchas ahí quedaron de esas canciones, ahí quedó también esa del conjunto Río Grande, ahora que vengo del norte. También se fue Lalo Mora a los cuernos de la luna, ahora sí hicimos esa bonita canción, ¿verdad? No sé por qué, pero a mí me gusta mucho esa canción. Vámonos con, ahora sí con esas que estaba solicitando Rodrigo, dice el Moro de Tepehuanes con los Mendoza. Viene el grupo Laberinto, el avión de la muerte y los primos de Illescas, el rango del gallo giro, se van a ir allá hasta La Paz para Rodrigo, ahí las estaba solicitando. También ahí vengo unas de Mejorales del Mezquite, ahí para la amiga Carmen, y acá se la vamos a compartir a la amiga Rosa Niño, ¿verdad? Por acá también se la vamos a compartir, ahora nos anda visitando desde México, acá en Villa de Cos, ¿verdad? Dice que ahí saluditos para el señor viejito, ahí le estaba mandando los saluditos la amiga Rosa. Al señor viejito y a toda la bonita audiencia, ¿verdad? Que nos acompañen esta tarde. Son las 2:05 y es lunes, ¿verdad? Es lunes en que los lunes las gallinas ponen. No, y los se amanecieron crudas, pues menos, ¿verdad? Y se amanecieron crudas, pues menos. Menos van a poner, digo, menos van a trabajar. Así es que vámonos con estos tres corriditos. Ahí se van a ir hasta La Paz. Ahí mandando también los saludos a Illescas, ahí en Gámez y en Providencia.

0: Bueno, pues ahí quedaron, ahí están quedando, ahí quedaron las canciones que hace Luisito Rodrigo, Los Mendoza, El Mono de Tepehuanes, Grupo Laberinto, El Avión de la Muerte y Los Clubs de Illescas, El Rango del Gallo Giro. Ahí dijo que con quien salieran, pues ahí salieron con ellos. Bueno, pues también ahí está un pedacito de Mañanitas para el señor Israel, ¿verdad? Que está de manteles largos. A ver, ¿se va a hacer o no se va a hacer la carnita asada ya con el señor Israel? Diga bien, diga bien. Acá dice, jaja, dice... Póngame otra con Los Traficantes. Ay, Dios eterno, gracias. Salió con bocinitas y pura lumbre. Por acá salió bailando y cocodrilos. Ahí saludos al señor Carlos García. Allá hasta el sur, Carolina. También acá dice... Dice el señor Israel, dice, buenas tardes, Manuelita, saludos. Una disculpa, aquí apenas llegando, dice, andaba poco ocupado, saludos para todos. Bueno, pues ahí muchas felicidades al señor Israel, ¿verdad? Que Dios lo bendiga hoy y siempre. Y que se lo esté pasando muy bonito, ahí en compañía de toda su familia, de su esposa, de sus hijos, bueno, de toda su familia. Saluditos y bendiciones, pues aquí le vamos a poner de vuelta el audio de la amiga Lulita, ¿verdad? Dice, póngase de vuelta para que se le quite. Ándele, dijo, dice, decía mi sobrina, ándele chiquitito. Bueno, pues vámonos con el audio de la amiga Lulita ahí para el señor Israel, porque Lulita sí viene cargada, es Israel, nomás cheque el dato. Nomás ahí cheque el audio que le mandó. Déjeme. Ya está.
1: Muy buenas tardes, amiga Manuelita, ¿cómo está? ¿Cómo se encuentra este día? No, ya la oí que anda desubicada, dice usted misma. Y bueno, pues el motivo de mi mensaje es para felicitar al amigo Israel. Al amigo Israel, y no, pues hasta allá, hasta el estado de Colorado, ya que ahora está de manteles largos. Ay, pues la mañana que lo descubre el amigo viejito en la mañana. Es amigo Enrique que dice, no quería decir porque, ¿qué dijo? Ahora me tocó a mí darlo, dar el molito y todos iban a traer el topper, así como cuando llegué él a todas las fiestas. Que dijo, me quedo calladito para que nadie sepa, para que nadie pida, pero no, todos estábamos, pero si bien listos, a ver a qué horas. Así que pues aquí traigo yo mi tambito, ya no me vine con tirita, me traje un tambito porque dije algo leve, también no, que no se mire uno tan abusivo. Bueno, pues, amigo Israel, deseándole muchos días de estos y pues pronta recuperación y echarle ganas, y yo pienso que es un día mucho, muy especial. Bueno, todos los días son especiales porque despierta uno, bendito sea mi Padre Dios. Pero pues ahora que Dios le dejó cumplir 365 días más y vamos por otros más. Así que deseándole muchísima, muchísima salud, muchísima armonía en su hogar y pues mucho, pues no trabajo, porque de trabajo, que dice, de trabajo sí hay bastante. Pero pues deseándole lo mejor a tu Israel, un fuerte abrazo, con todo respeto, saludos para la amiga Lourdes también hasta allá, hasta el estado de Colorado. Sigo olvidándome la ciudad, pero hasta allá les mandamos saluditos y también a sus hijas, a todos por allá. Y bueno, también a los radio escuchas de Radio Recuerdos de mi Tierra, también saluditos desde Paso Robles, California. Y bueno, si me le puede poner una canción, amiga Manolita, aquí se la escribo, para que esa no la lea, esa nomás la busca, para que no le batalle. Así que nuevamente, saluditos para todos ahí en Radio Recuerdos de mi Tierra.net. Así que pues saluditos y bendiciones. Y vámonos, que nos alcanzan, amiga Manolita.
0: No, pues si vamos corriendo no nos alcanzan, Lulita. Ahí si vamos corriendo no nos alcanzan, pero si vamos con el tambo, pues ya estuvo que sí, porque va a llegar primero el tambo y luego nosotros. Ahí, saluditos al señor Israel. Vamos, ahí está ese mensajito de la amiga Lulita para el señor Israel. Espero que ahora sí lo haya escuchado. Vámonos pues con esta de Mejorales del Mezquite y para la amiga Rosa Niño. Vienen dos bonitas canciones de Mejorales. Vienen Terroristas del Norte, ay Dios eterno. Ah, no, con Traficantes, perdón. Y es que acá abajo tengo una de Terroristas del Norte, Serenata Borracha. Y acá andaba leyendo ya la de Terroristas. Bueno, pues vámonos, va la de dos de Mejorales ahí para la amiga Rosa Niño. Mandando saluditos allá al señor viejito y familia y para toda la bonita audiencia. Con dos de Mejorales, se las compartimos allá la amiga Carmen, hasta el Burquer, que no sé, la amiga Yola Rodríguez, don Diana, que también le gustan de Mejorales, allá el señor Raúl Hernández, hasta Grilly Colorado, también le gustan esas bonitas canciones de Mejorales. Así es que, pues ahí están quedando ya las canciones, y viene esa que está solicitando el señor Carlos García con los Traficantes del Norte, ay Dios eterno, vienen Terroristas del Norte, Serenata borracha y viene otra de Monarcas del Valle, también ya está formadita. Acá dice el señor Israel, dice, muchas gracias Lulita, saludos, véngase al mole, véngase en todos. Oiga, fíjese que yo no hubiera invitado a la amiga Lulita, el señor Israel. Yo no la hubiera invitado porque ella lleva un tambo, ella no lleva topper, ella dijo que ni tina. Dice, yo no llevo ni topper ni tina, yo llevo un tambo para que se le quite al señor Israel. Por eso ya dice que ahora sí se va a desquitar. Dice el señor Israel, gracias Manuelita, aquí escucho ya. A ver, dice que escuché ya el mensaje. Bueno, pues ahí está el mensajito de la amiga Lulita. Vámonos pues con esas de mejorales. Muchas felicidades al señor Israel, allá está donde esté. Pues saluditos y que se le esté pasando bonito, ¿verdad? Ahí en compañía de toda su familia. Ahora sí, vámonos con estas y regreso con ustedes.

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1: Ahí quedaron esas cancioncitas, ahí se fue la de las 12 mejorales del Mezquite, dice, sigue tu camino, también hay un mar con mejorales ahí para Rosa Niño, también se fue los terroristas del norte, ay Dios, ay terroristas, yo sigo con terroristas, los traficantes del norte, ay Dios eterno, allá para el señor Carlos García hasta el sur Carolina, se fue terroristas del norte, serenata borracha, bueno pues seguimos con ustedes. Acá dice el señor Carlos García, dice, ay, ay, ay, dice, hoy nomás, se súbale todo el volumen, dice, tómele, ahí salió con cervecitas, bueno, pues ahí, ahí, no, ahí no tomamos, ahí tomamos agüita, porque ahora está haciendo frío, ah, no, no está haciendo frío, está nublado, el día de hoy está nublado por acá en Villa de Cos, acá dice también... El señor Israel dice, gracias Manolita, aquí escucho ya el mensaje, aquí escuché ya el mensaje, bueno pues ahí saludos al señor Israel, también dice el señor Israel, dice no, pues ni modo, dice hay que pagar lo que debemos, ya ve, amiga Lulita, dice el señor Israel que se traiga dos tambos, que se traiga dos tambos, que ahí los va a llenar de puro asado, que él no se anda con cosas. Dice el señor Israel que los anda con cosas, que le va a llenar, él dice no se traiga el topper, tráigase los dos tamos, hombre, aquí se los lleno. También dice Rodrigo Caseca, Israel, dice sigue la fiesta, compa. Bueno, sigue la fiesta, ¿verdad? Aquí seguimos festejando al señor Israel también. Allá está Colorado y ahí salió con serpentina, regalitos y un pastelito. Con un pastelito no vas a gustar, Rodrigo. Bueno, a mí no me gusta el pastel, pero los demás no van a gustar con un pastelito, así es que no sea codo, pues tráigase de perder unos tres más, porque si no, no vamos a gustar. Y lo dice Rodrigo Manolita, póngale a mi compa Israel, dice, la muerte en un goleadero, dice, con el río grande y la paloma errante con los retoños y extraña manera con los tiranos. Bueno, pues ahorita buscamos esas canciones, ¿no? Ahorita se las programamos allá a Rodrigo, ahí para el señor Israel, acá salió con muchas bocinitas. Bueno, pues vámonos pues con esta de, viene Conjunto Primavera, Vida Truncada, también viene Norteños de Ojinaga, Los Ojos de Chihuahua, Los Ojos de Chihuahua, ahí viene también, viene Monarcas del Valle, ahí ya traigo formadito Monarcas, pequeños detalles, ¿verdad? Con Monarcas. Bueno, pues vámonos con tres bonitas canciones, Conjunto Primavera, Norteños de Ojinaga y Monarcas, ahí para toda la bonita audiencia. Ahí se las compartimos al señor Israel, ¿verdad? Ya está, donde nos esté acompañando en esta tarde, ahorita se las compartimos y para todos los que andan ahí tras cortinitas, que nada más están escuchando, pues saluditos. Oiga, saluditos al señor Fernando Aguilar, ¿verdad? Ya está Atlanta, Georgia. Ahí le mandamos saluditos, estará dormido, andará trabajando, pues quién sabe, pero ahí le mandamos saluditos. También mandamos los saludos al señor Canusa hasta la frontera de Canadá, por allá le mandamos saluditos. Si está escuchando, pues ahí están los saluditos, y si no, pues de todos modos le mandamos, ¿verdad? Pues qué tiene. Vámonos pues con estas del Conjunto Primavera y regreso con ustedes.

0: Ahí quedaron esas cancioncitas, ahí quedó el conjunto Primavera Vida Truncada, también se fue Norteños de Ojinaga, Los Ojos de Chihuahua. Y pequeños detalles, Monarcas del Valle, vámonos con Rieleros, Labios Rojos, también el Lupe Nava y su Ilusión Norteña, el corrido del Cara de Leche. Vienen las Jilguerillas, Paloma Blanca. Ahí viene también esa bonita canción, bueno, pues vámonos con esas cancioncitas y ahorita regreso con ustedes en esta tardecita, son las 2:50 minutos.
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Ahí quedaron esas canciones, ahí quedó esa de Los Rieleros, Labios Rojos, también el Cara de Leche con Lupe Nava. Vámonos con estos corridos de Monarcas del Valle, el Corrido de la Casa, también viene La Monja y el Cura ahí para el señor Correa, allá hasta Santa Fe, Nuevo México, allá se van esos dos corridos. Bien, ahora sí viene ahí los jilguerillas, dice Paloma Blanca ahí para el tío Carlitos, la tía Virginia y hasta donde nos escuchen, ¿verdad? En el Porvenir o donde quiera que nos escuchen, también ahí para los papás de la amiga Chayo, ahí les mandamos los saluditos. Acá me están solicitando una del conjunto Primavera y una del conjunto Río Grande, ahí salen esas dos canciones. También me dice Manuelita, por acá, gracias por la llamadita, dice. Dice, póngase botella envenenada con temerarios, ahí la estamos escuchando. Ahí saluditos a Manuel, al primo Manuel Hernández. También le mandamos saluditos al sobrino, ¿verdad? Al sobrino Manuel Hernández, que ya están en hora, ahora que ahora sí que están en otro taller, ¿verdad? Ahí les mandamos saluditos hasta el taller. Allá el taller, ¿qué son? Los Pinos, algo así, ¿verdad? Y ellos están en la entrada de Villa de Cos. Por allá les mandamos saluditos. Dice, póngase botella envenenada con temerarios. Bueno, pues ahí a los Manueles les mandamos saluditos y viene esa, también ya está formadita, Botella Envenenada. Esa viene después de las Jilguerillas, Botella Envenenada con Temerarios. Y ahí enseguida viene la del Primavera y del Río Grande. Acá la están solicitando por WhatsApp. Bueno, pues ahí están, van a salir todas sus canciones. Por acá dice Rodrigo, dice, jaja, pa' usted una caguama. No, ya, gracias a Dios, creo que ya no tomo. Ya, ahora sí ya me estoy portando bien, ¿eh? Ahora sí ya me estoy portando bien, dice Rodrigo. Dice unas que están como nalguita de pingüino, bien heladas. Ahí salió con cervecitas. No, ahora sí ya, niña buena de aquí para el Real. Digo, de aquí para adelante, ¿verdad? También dice Rodrigo, dice, súbale, ay, ay, ay. Bueno, pues ahí quedaron esas cancioncitas. Vámonos con esas dos corridos de Monarcas. Allá está Santa Fe, Nuevo México, para el señor Correas. Vienen las jilguerillas, Paloma Blanca, ahí se la compartimos hasta el tío Carlitos, la tía Virginia. También allá la mamá de Pablo en Dallas, Texas, también le compartimos esa bonita canción. Y regreso con las demás canciones que me están solicitando. Son las 3 con 2 minutos, ya son las 3, ¿verdad? Que no se les haga tarde. A los que andan haciendo de comer, pues ánimo, hay que echarle ganas a hacer de comer. Y a los que andan trabajando, pues también me da ánimo. Y a los que van saliendo, pues gracias a Dios que ya se acabó esta jornada de trabajo y a descansar, ¿verdad? Porque mañana viene la siguiente. Bueno, pues bonita tarde para todos.

Ahí quedaron esos dos corridos de Monarcas ahí para el señor Cortés de esa Santa Fe, Nuevo México. Oiga, ahí le mandamos saludos a mi hermana Mari, por acá una disculpa. Ahí saluditos, desde hace rato me dijo, aquí te estamos escuchando, dice el Chavita y yo. Bueno, pues ahí saluditos, ya están, estarán escuchando y apenas les estoy mandando los saluditos. Bueno, pues ahí están quedando los saluditos para mi hermana Mari, para el Chavita. Ahí en Telcel, que Zaragoza, ¿verdad? Ahí, ya ahorita le voy a ir a cobrar el, ¿cómo se llama? Bueno, el código se encarga Alexander, ¿verdad? De eso se encarga Alexander, de cobrarles el comercial. Ya nomás llega con la madrina y le dice, madrina, quiero, ¿sabe qué? Quiero saber cuánto. Ya nomás la madrina pues se agacha y le da lo que el, ¿cómo se llama? Lo que la hija le pida, ¿verdad? Saluditos. Bueno, pues ahí saludos a mi hermana Mari, al Chavita, a Lupita, ahí a mi comadre Alejandra Anguiano, al compadre Salvador Huizar. Saluditos, también le mandamos los saluditos al señor, ¿cómo se llama? Gerardo Anguiano y a la señora Olivia Maldonado. Saluditos ahí a la familia Anguiano Maldonado. Bueno, pues ahora sí. No, si acá estaba checando los mensajes y que no se me queden los mensajes en el WhatsApp de acá en el Messenger. Ahí estaba checando esos mensajitos, dije, no, se me lo está olvidando este de mi hermana Mari, pues ahí saluditos. Ahorita sigo checando, ¿verdad? Porque no, si a veces sí se me quedan ya cuando voy a salir, que ya de salir me fijo, ya estaba dando mensajes ahí en el WhatsApp y ahí en el Messenger también. Ahí le mandamos al señor Carlos García por ahí. También a los que entran nomás a checar tarjeta, ¿verdad? Ahí también les mandamos saluditos, que nomás checan tarjeta. Pues saluditos y bendiciones donde quiera que se encuentre. Ahora sí, vámonos con esta de las jilguerías. Paloma Blanca viene. De una vez le vamos a pegar botella envenenada con Temerarios. Y enseguida regreso con la del conjunto Primavera y el conjunto Río Grande. Por acá las están solicitando. Dice, por favor, si puede, me pone esas dos. Claro que sí, sí se puede. Y si no alcanzan a salir ahora, pues ya saldrán mañana. Pero de que salen, salen. No, no sé qué, si salen el día de hoy. Ya si no salen, ni alcanzan a salir en mi programa, pues ahí Alexander la saca, ¿verdad? Pero me hace favor de sacarlas por ahí las canciones. Pero todavía alcanzamos, son las 3:10, todavía alcanzan.

Ahí quedaron esas cancioncitas. A ver, ahí se fue Las Jilguerillas, Paloma Blanca, también se fue Los Temerarios, Botella Envenenada, se fue Conjunto Río Grande, Recuerdos Tristes. Ahí me la estaban solicitando acá por el WhatsApp. Saluditos, gracias por estar en sintonía. Los Indomables de Cedral, se no somos nada. Bueno, pues yo me paso a retirar. Ahí viene ya Alexander con ustedes en esta tardecita. Acá la canción del conjunto Primavera no la hallo, no la hallo. Ahorita la sigo buscando, ya si no la alcanza a poner, pues ahí la pone Alexander, ¿verdad? Ahorita la sigo buscando, dice Juan Montoya, Cariño Santo, Lalo Mora, ni nada, dice, ni nada lo. No, oye, ni nada la quiero, ni nada lo quiero. Ahí con el Lalo Mora viene también una Paloma Blanca con Alegría Norteña. Son tres bonitas canciones. Y enseguida de esas tres cancioncitas entra Alexander con ustedes en esta tarde, mandando saluditos allá a toda la bonita audiencia que nos acompaña. Y a la que anda atrás, Cortinitas, también le mandamos saluditos a Luisa y en Yescas. Oiga, saludos allá a mi tía Anita. Hoy no le mandé saludos, ¿verdad? Ya a mi tía Anita, a mi tío Javier Quiroz, allá hasta Merdito Chumerri. Ahí les mandamos unos saluditos. Por aquí pasaron a saludarnos hace ratito, ahí a mi tío Javier. O sea, pasó allá a saludarnos. Le mandamos saluditos también a María de Jesús, a Sergio Estrella y la prima Juana y hasta Merito Chumerri. Allá mandamos los saludos hasta el barril, ¿verdad? El barril Villa de Ramos. Hasta allá se van los saluditos también allá para Estela y familia. Ahí en la Dulce Grande y en Hernández. De aquel lado de Hernández, por ahí nos sintonizan, pero no me acuerdo cómo se llama el ranchito. Por ahí hace 8 días vino un chavo y me dijo que dice, ahí le escucho. Pero no me acuerdo el ranchito, está de aquel lado de Hernández. Me dijo el nombre, se me olvidó, ¿eh? Hay una disculpa, pero de todos modos ahí le mandamos los saluditos. También mandamos los saluditos allá en el Salado, en el Zapote y acá en el Rusio, el San Carrón, La Prieta, Cervantes. Y a ver, ¿dónde más? En Banderilla, Santa Clara, El Arenal, ahí en Yescas, Gámez, Providencia. Bueno, nos vamos para acá, para Postondo, ahí en Las Canoas, a Luis Samario y a todo su equipo de trabajo, ahí en Las Canoas, allá en San Blas, en Postondo, en Mezquitillo, Guadalupe Las Corrientes y, ¿cómo se llama? Estación La Colorada. Ahí saludos a Paloma, allá está la Estación La Colorada, ella nos sintoniza por ahí. Mandamos los saluditos acá en Bañón, en la Estación San José. En San Ramón, por ahí mandamos saluditos también. Ahí en Guadalupe, Zacatecas, en Zacatecas. Oiga, por ahí en Zacatecas ahorita está mucho feo, ¿verdad? Mucho feo por ahí en Zacatecas. Está todo. Aquí en Villa de Costa solo, ¿eh? Aquí no hay nadie. Aquí hoy no hay nadie por aquí. Hoy está muy solo. Ahí andan todos ahí en Zacatecas, por ahí en la huelga de los agricultores, ¿verdad? Por ahí en Zacatecas ahorita está bien lleno. Así es que ahí les mandamos saluditos. Y bendiciones también allá a todos los agricultores que andan en la lucha. Les mandamos saluditos al amigo Daniel, ¿verdad? Saluditos, él es de acá, del Rusio. Y allá andan echándole ganas también por allá con los agricultores. Ahí les mandamos también los saluditos. Mandamos los saluditos también hasta Pino Zacatecas, allá en Trancoso. También hacia allá se van los saluditos. En Pino Zacatecas, allá el Rorro de Zacatecas, por ahí ya. Hace 2 días no me mandó mensaje, ni me acuerdo, ¿verdad? Pero bueno, como quiera les mandamos saluditos. Mandamos saluditos ahí en el Torreoncillo para la amiga María Viña y familia, saluditos. Al señor Miguel Aviña en el Barranco, al colombiano, al. ¿Cómo se llama? A Frankie, saluditos, allá está. Dice el colombiano, dice, ya. Le digo, ¿dónde anda? Dice, acá por Bogotá. Dice que la anda en Bogotá, allá que los tractores andan las labores, no sé dónde andan ahorita, pero ahí le mandamos los saluditos al colombiano. También mandamos los saluditos a. Ya mandé el saludo al señor Miguel Aviña, ¿verdad? Allá en Montemariana, en el 6 de enero, en La Quemada, en Francisco y Madero, en El Águila, en la Casita Fresnillo y en El Porvenir.

¿Qué va a hacer la carnita asada, el molito? No sé qué va a hacer el señor Israel. Pero igual ahí le mandamos unos saluditos. Ahora un ratito más llegamos, ¿verdad? Ahí con los tambos, dijo la amiga Lulita, que íbamos con unos tambos. Aquí ya también le tengo formadita. Ahí van a salir con Alexandre, dos de la arrolladora para la amiga Lulita. Ya está Paso Robles. También mandamos los saluditos aquí en Villa de Cos, ¿verdad? Y mi cuñado Alfredo. Saluditos también para él, para Manuel y Manuel Hernández y Manuel Hernández, primo, y Manuel Hernández, sobrino, ¿verdad? Ahí para ellos que ya tienen por ahí, ya están en sintonía, gracias, dice, ahí me marcaron, dice, póngase la botella envenenada, Manuelita. Bueno, pues ahí están quedando, ahí quedó esa también, esa bonita canción. Ahora sí, hasta mañana, primeramente, Dios, síganse pasando bonito ahí en esa tardecita del lunes. Lunes 11 de marzo, ¿verdad? Y muchas felicidades al señor Israel, que se la siga pasando bonito. Son las 3 con 29 minutos. Llega Alexander con ustedes. Hasta mañana, primeramente Dios. Aquí los espero con la oración a las 12. Hasta las 12 y media. Y ahí para el Real nos damos con pura música bonita. También saludos al señor Carlos García, que siempre está en sintonía. Al señor Correas, también ahí le mandamos los saluditos. Siempre está escuchando. También siempre mando un mensajito. Aquí estoy. Buenos días, buenas tardes. Ahí póngame esta alabanza, póngame estos corridos. Pues ahí quedaron también esos muchos corridos de Monarcas del Valle. Ya me voy porque ahora se va a decir, vaya, ya se despidió mucho y nada que se va. Y nada que se fue y nada que sabe que hay. No, ahora sí ya me voy. Juan Montoya, Lalo Mora y Alegría Norteña. Hasta mañana.

0: especial por ahí, con todo cariño, para el DJ Cooper por allá, compadre. Un saludo bien especial, que se la esté pasando bien, muy bien. Bien chido, compadre. Saludos especiales.
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1: Bueno, por aquí me regresé, a leer este mensajito. Dice que quería una de los invasores de Nuevo León. Bueno, pues ahí salen, después de la arrolladora, porque ya viene Alexander con ustedes. Ahora sí, bonita tarde, ahí van a salir sus canciones. Viene, a ver, ¿dónde ando? Los invasores, ahí ya les formé. Real, a ver, ¿dónde ando? Espérate. Se te sorprendí llorando con los invasores. Y a ver qué otra le pegamos por acá. Ahí pidieron unas de los invasores. Esas de los invasores también se la compartimos allá a la amiga Lulita y al señor Fernando Aguilar, ¿verdad? Allá hasta Atlanta, Georgia, por ahí creo que les gustan de los invasores. Ahí vienen también dos de la arrolladora y se las va a formar, ahí se las va a poner Alexander. Ahora sí, hasta mañana. Primeramente, Dios, pásensela bonito. Gracias por estar en sintonía.

cantidad de millas de cosas, Zacatecas, que significa en el país de México. Ahí viene el tremendo Alexander junto con toda su programación. No sé cuánto dure, pero ahí ustedes pídanle cancioncitas.

Hola, hola, hola, muy, muy buenas, buenas tardes a todos, los radioescuchas de Radio Recuerdos de mi tierra. Punto. Aquí voy a estar complaciéndolos en esta bonita tardecita de hoy. De hoy lunes, ¿verdad? 11 de mayo. Espero que ayer todas las madrecitas se la hayan pasado bonito en compañía de sus hijos y de su familia. Bueno, y muchas felicidades para mi tía Anita, que ayer no le mandé las felicitaciones, ¿verdad? Pero pues, felicidades. Ahí atrasadas, ¿verdad? Pero bueno, hay muchas felicidades. Y ahí también te lo estoy para mi tía Anita y para mi tío, ¿verdad? Vamos con unas dos bonitas y vamos con unas dos bonitas cancioncitas. Pero empezando en esta bonita tardecita de hoy lunes, y regreso.

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1: Bueno, pues seguimos, ¿verdad? Aquí en esta bonita tardecita. A ver, hay saluditos para Rodrigo Boca Seca, también saluditos para Israel, saluditos ahí para mi mamá, para mi primo Fernando, mi hermano Roberto, también saluditos para mi tía Rita, mi tía Francis, mi hermana Samaria, hay saluditos para ellas. Bueno, seguimos, vamos con más canciones y regreso.

Bueno, bueno, pues aquí andamos, acá dice Israel. Buenas tardes, amigazo Alexander, gracias por lo... por sus saludos igualmente, saludos para usted y toda su audiencia. Buenas tardes, amigo Israel.

Por ahí sí, ya, ya. Una disculpa, ¿verdad? Bueno, a ver, a ver. Ahí, saluditos, saluditos para usted, Israel. ¿Cómo anda? ¿Cómo está? Ahí, muchas felicidades, ¿eh? Muchas felicidades hoy por ser su cumpleaños ahí. Ay, ojalá, y ojalá, y Diosito me lo guarde y que siga cumpliendo muchos más años, ¿eh? Que siga cumpliendo muchos más añitos. Y diga bien, va a invitar al molito carnita asada, ¿a qué va a invitar, Israel? Diga bien, diga bien. No, si le digo. Bueno, vámonos con unas mañanitas aquí para el amigo Israel por hoy ser su cumpleaños, rey. Que invite al molito, porque como que... No, hombre, no. Como que ya se hambre, ¿verdad? Como que ya se hambre. Por eso está mejor que me invite. Está mejor que invite Israel. Y se vale llevar top, pero no. Diga bien. Diga bien. Podemos llevar top, pero no podemos. Porque si podemos, yo ya estoy preparado con 3 toppers. Y si no, pues ahí pues no me llevo ni uno. Si no podemos, pues ni uno me llevo ni uno. Bueno, vámonos yendo con más cancioncitas y regreso, ¿verdad? Vámonos. No, con canciones no, ¿verdad? Vámonos con las mañanitas aquí para el amigo Israel y regreso.

bueno, pues seguimos, ¿verdad? Seguimos ahí, aquí, saluditos, saluditos para mi tía Marcela, que ahí anda. ¿Qué anda haciendo? Si quién sabe qué anda diciendo, ¿verdad? Pero bueno, ahí saluditos, saluditos para ella. Y aquí seguimos, seguimos un ratote más. Aquí todavía no nos vamos, tenemos tiempo y de sobra, ¿verdad? Tenemos todavía mucho tiempo para complacerlos. Vámonos yendo con más cancioncitas. No se me olvida, aquí estamos de mantelitos largos. Aquí. Muchas felicidades para el amigo Israel.

Bueno, pues seguimos, ¿verdad? Seguimos en esta bonita tarde cita de hoy, ¿qué es hoy? De hoy lunes 11 de mayo, ¿verdad? Y muchísimas felicidades para Israel. Eso no se me olvida que pues hoy está de mantelitos largos, ¿verdad? Hay felicidades para él y para todos los cumpleañeros que están cumpliendo años en este bonito día, lunes 11, ¿verdad? Qué grandísimo día para cumplir años. Nomás imagínense, nos quedamos sin dinero. Ayer se quedaron sin dinero y los que cumplen el 11 de mayo, no. No, si les digo, ahí los regalos van a ser unos pequeños regalos. No. Bueno, vámonos yendo con más cancioncitas y regreso.

Bueno, pues seguimos. A ver, dice Israel, muchas gracias, Alexander, por las felicitaciones. Véngase al mundito, claro que sí, ahí voy. Ahí voy porque ya traigo hambre, por eso ahí voy. Si no trajera hambre, también iría porque el nombre no si le digo. Bueno, pues ahí saluditos para usted, amigo Israel, y espero que se la esté pasando muy bonito en compañía de su familia hoy en su cumpleañito, ¿verdad? Ojalá y se la esté pasando muy bonito. Bueno, pues aquí seguimos, vámonos yendo con unas dos bonitas cancioncitas más y pues felicitaciones y que Diosito me lo bendiga y con muchos años.

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1: Bueno, pues ahí quedan esas cancioncitas, ¿verdad? Una, dos cancioncitas, una de la de Lupe Nava y su ilusión norteña y la de una de Monarcas del Valle, ¿verdad? Ahí quedan esas dos bonitas cancioncitas. ¿Quién anda por ahí? ¿Quién anda por ahí? Ahí para complacerlos, ya que todavía tenemos tiempo, no mucho, pero no tan poquito. Pero alcanzo a complacerlos. A ver, así que digan qué canciones quieren y salen, salen todas sus cancioncitas. Bueno, pues mientras yo me voy con más, otra cancioncita y regreso. Otras dos cancioncitas y regreso. Ya si ustedes gustan una, pues aquí nomás digan yo quiero y sale. Y

bueno, seguimos. Acá dicen, aquí me solicitaron esta bonita cancioncita de Ayer Bajé de la Sierra con Lorenzo de Monte Claro, ¿verdad? Aquí me la solicitaron, así que pues de una vez vámonos yendo con esta cancioncita de Ayer Bajé de la Sierra con Lorenzo de Monte Claro, ¿verdad? Vamos con la canción. Bueno, corrido, es que yo no daba de canción ni corrido. Bueno, vamos con este corridito y regreso. Saluditos para todos.

Bueno, bueno, hay que ver ese corridito que me solicitó aquí mi mamá. Y ahí saluditos para mi tío Jaime, que ahí anda, ahí anda bien triste ahora. No, hombre. Anda dormilao, creo que. Ah, anda desvelado. Bueno, bueno, ahí saluditos para mi tío Jaime, ¿verdad? Que anda desvelado, dice. Bueno, bueno, vamos con unas dos bonitas cancioncitas y regreso, ¿eh? Y pues seguimos. Vamos con las canciones y aquí seguimos, ¿eh? Seguimos, no sé cuánto.

bueno, ahora sí, yo, dice Israel, yo no aguanté el hambre, amigas Alexander, venga, si aquí lo espero para comer un molito y arrocito. Ay, voy corriendo, ya comí nada, pero otra vez, ¿qué tiene, mira, qué tiene? Dos veces se puede, tres, hasta cuatro, cinco veces al día se puede. Bueno, ahora sí, que tengan muy bendecida tarde y un bendecido día. Hasta mañana, primeramente Dios, aquí los espero ahí por si. Ahí para que se tomen un ratito de su tiempo para complacerlos mañana. Mañana a la misma hora. A la misma hora. Poquito antes, no. Poquito después, tampoco. Bueno, aquí los espero mañana. Que tengan bendecida tarde y bendecido día. Saluditos para todos. Si se portan bien, me invitan. Y si no, también. Hasta mañana.

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